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0: 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Son las 6:16.

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1: 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Son las 6:30.

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2: Por arriba de Colombia, Brasil, Estados Unidos, Portugal, Canadá, Egipto, Paraguay, Alemania, Países Bajos, Costa de Marfil y Croacia, México se ubica en el noveno sitio, estando así en el top 10 de las mejores selecciones del mundo del fútbol al cierre del Campeonato Mundial del Fútbol 2026, que recién acaba de lograr España al derrotar 1-0 a la Argentina. Después de 40 años, gana un juego de eliminación directa en esta justa internacional, pero sin embargo se siguen negando el pase a los cuartos de final. El selectivo elegido por Javier el Vasco Aguirre obtienen 4 victorias por arriba de Brasil y Colombia. La selección mexicana fue la mejor del resto con 12 puntos obtenidos, 1 más de Colombia, 2 más de Brasil, 3 más de Estados Unidos y 4 más que Portugal. Y como ya sabemos, España con el gol de Ferran Torres en el minuto 106 del encuentro el pasado domingo, que arrebata el título a los argentinos con todo y Lionel Messi, es el campeón del mundo en el fútbol. El duelo de vuelta en las semifinales del fútbol de Superplatina en la Liga del Recuerdo sigue en suspenso para conocer el segundo finalista por el título, toda vez que la tormenta eléctrica ocasionó que el sábado por la tarde se suspendiera el duelo entre Bosco Comala y Cruz Azul, los que empataron a 2 goles en el partido de ida. El sábado por la tarde en la Unidad Deportiva María Villa Montero de Comala se jugaron solo 45 minutos y para la parte complementaria el silbante del encuentro, Francisco Cruz Martínez, decidió por seguridad de los jugadores ya no continuar las acciones, cerrando la cédula con un empate a 0. Así pues, en la sesión de la Liga del Fútbol del Recuerdo que dirige Juan Francisco Juárez, se decidirá la reanudación de este encuentro entre semana o acuerdo que se tome para decidir quién es el finalista que ya espera la U de San José, que dejó fuera al América de Coquimatlán. Sin jugar, sin sudar el jersey, este domingo por la tarde en el Diamante de la Unidad Deportiva Morelos, los jugadores del equipo Buda se proclaman campeones del béisbol de la segunda fuerza al no completar los jugadores reglamentarios la novena de Piratas. Y así en 3 juegos, los Budas de la Oriental se proclaman los campeones de este torneo que cierra lamentablemente con pésima organización. El primer juego lo gana Budas 13-9 a Piratas. El segundo duelo, después de solicitar una prórroga de Budas por tener una pena entre las familias integrantes de este equipo, no se llega a un acuerdo. Se juega el segundo duelo hasta la quinta entrada, suspendida por lluvia, con ventaja para los Budas de 3-1. Después Piratas gana 6.

0: 6-4 y así igual a la serie. Y este pasado domingo, el tercer juego fue por forfeit. Piratas solo se presentaron 5 jugadores para recibir su trofeo y pelotas por su campeonato, mientras que Budas recibe pelotas, cascos y trofeo del torneo como campeones de la segunda fuerza, evento que llevó el nombre de Don Gregorio Camacho. Informó Carla Gabriela Gómez Torres.
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0: 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Son las 7:33.

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0: 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Son las 7:45.

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3: El Ayuntamiento de Manzanillo, en coordinación con la Sección 6 del CENTE, entregó reconocimientos al personal de apoyo y asistencia a la educación para distinguir su compromiso, vocación y años de servicio en favor de la educación. Durante la ceremonia, fueron reconocidas trabajadoras y trabajadores con 10, 15, 20, 30, 40 y hasta 45 años de trayectoria, cuya labor contribuye diariamente al funcionamiento de los centros educativos y a la formación de miles de estudiantes.

0: De la Rosa.
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0: 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Son las 8:15.

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0: 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Son las 8:28.

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4: Son las 8:42.

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2: La presidenta Claudia Sheinbaum Pardo destacó que el gobierno de México destina 111 mil millones de pesos en el Estado de México y particularmente con el Plan Integral del Oriente del Estado de México se realizan obras de educación, salud, movilidad, agua y drenaje en los 10 municipios prioritarios de la entidad: Chalco, Chicoloapan, Chimalhuacán, Ecatepec, Ixtapaluca, La Paz, Nezahualcóyotl, Texcoco, Tlalnepantla y el Valle de Chalco. La presidenta de México, Claudia Sheinbaum, destacó que gracias a la implementación de los 4 ejes de la Estrategia Nacional de Seguridad, el 21 de julio de 2026 se registraron 21 homicidios dolosos en todo el país, uno de los niveles diarios más bajos registrados en los últimos años. Voz informativa, Sinoé de la Rosa.
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0: 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Son las 9:30.

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2: La titular del gobierno del estado de Colima, Indira Vizcaíno Silva, participó en la octava reunión de seguridad regional realizada en la Alhóndiga de Granaditas, en Guanajuato, junto a gobernadoras y gobernadores de la región occidente para dar seguimiento a las acciones coordinadas en este rubro entre Aguascalientes, Colima, Guanajuato, Jalisco, Michoacán, Nayarit y Zacatecas. La mandataria dijo que uno de los temas abordados fue la situación de las zonas limítrofes entre las entidades y las acciones para enfrentar a los grupos criminales que operan en ellas. La Secretaría de Salud del Gobierno del Estado de Colima informa que esta entidad está colocada por porcentaje entre los primeros estados de la República Mexicana con mayor donación altruista de sangre en nuestro país, al obtener durante el primer trimestre del año 2026 un total de 360 donantes voluntarios, lo que equivale al 25.62% de donación voluntaria en la entidad. La Secretaría de Educación y Cultura y el Instituto Colimense del Deporte abrió la convocatoria para el Muro de Honor del Deporte Colimense 2026 a fin de que la población proponga a personajes destacados de alguna disciplina o que por su aportación al deporte se hayan distinguido en la entidad para recibir el reconocimiento a sus méritos deportivos el Día del Deportista Colimense, que se celebrará el 14 de octubre a las 18 horas en el exterior del Auditorio Porfirio Gutiérrez Romero de la Unidad Deportiva José María Morelos y Pavón. Voz informativa, Sinoé de la Rosa.
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0: 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Son las 10:30.

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0: 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Son las 10:42.

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0: 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Polvo, lluvia, tráfico. Nuestro coche aguanta de todo, pero mantenerlo limpio no tiene por qué ser un lujo. Hoy te enseñamos cómo preparar un shampoo para lavar el auto. Anota la receta y dale a tu auto el brillo que se merece.
1: Y en otros temas, la fiebre mundialista está aquí, pero ojo, haz que ruede el balón y no tus gastos.
0: Si quieres saber cómo evitar que la pasión mundialista te deje fuera del juego, quédate en la Revista del Consumidor Radio.
2: Revista del Consumidor.
0: En la actualidad, crear nuestras propias tecnologías domésticas es la opción ideal para elaborar productos básicos con ingredientes de calidad y muy accesibles.
1: Lo mejor, no tenemos que buscar por horas lo que necesitamos, ya que lo encontramos en tiendas de materias primas y droguerías. Por eso vamos a preparar nuestro propio shampoo para lavar el auto. ¡Manos a la obra!
0: Recuerda que cada receta está aprobada por el Laboratorio Nacional de Protección al Consumidor. Los ingredientes que vamos a utilizar para hacer 750 mililitros son una taza de agua purificada, una pizca de colorante vegetal azul, una cucharada sopera de cera de carnaúba, dos tazas de lauril éter sulfato de sodio y cuatro cucharadas soperas de polisorbato 20.
1: También vamos a necesitar los siguientes utensilios: una taza medidora, una cacerola con capacidad de 2.5 litros, un embudo, una cuchara sopera y una botella de plástico de 750 mililitros con tapa. Su preparación nos va a tomar nada más y nada menos que 25 minutos. Sin duda, una gran ventaja.
0: Para poder elaborar nuestro champú para auto, comenzamos vertiendo el agua en la cacerola y la calentamos. Una vez caliente, agregamos polisorbato 20 y revolvemos. Cuando el agua esté a punto de hervir, agregamos una cucharada sopera de cera de carnaúba. Agitamos hasta que se incorpore por completo y dejamos hervir durante 3 minutos. Retiramos del fuego, agregamos el lauril éter sulfato de sodio y removemos suavemente. Después incorporamos el colorante y mezclamos hasta que el color sea uniforme.
1: Por último, con ayuda del embudo, envasamos nuestra mezcla en la botella de plástico y colocamos una etiqueta con el nombre del producto, la fecha de elaboración y de caducidad. En este caso, considera que su tiempo de caducidad

0: Otras tecnologías como crema de cacahuate, gel para el cabello o jabón líquido corporal, puedes visitar nuestro canal de YouTube, Profeco TV.
1: Revista del consumidor.
0: La fiebre por la Copa Mundial de Fútbol 2026 ya está aquí y con ella la emoción llega a su punto máximo. Seas aficionado o no, el ambiente festivo invita a participar en celebraciones que, sin planificación, pueden desbordar tu presupuesto.
2: Entre las suscripciones para ver los partidos, la playera oficial o las salidas con amigas y amigos, los gastos se pueden elevar. Por eso, consumir de manera inteligente te permitirá disfrutar la intensidad del torneo sin poner en riesgo tu estabilidad económica.
0: No se trata de no gastar, sino de hacerlo con conciencia. Si vas a comprar productos alusivos con responsabilidad, evita hacer gastos con cargo a tu tarjeta de crédito. Además, para que tus finanzas no reciban una tarjeta roja, considera las siguientes reglas del juego.
2: Establece un presupuesto y define cuánto gastar en artículos y celebraciones sin descuidar tus gastos fijos. Compara precios antes de comprar y elige siempre establecimientos formales.
0: Guarda tus comprobantes, ya que son tu única defensa para cambios, devoluciones o aclaraciones. No olvides que la propina es opcional, ya que es una gratificación voluntaria por el servicio, no un cargo obligatorio.
2: Reflexiona antes de gastar y pregúntate si realmente necesitas el producto o si el lugar donde verás el partido justifica el gasto. Disfruta sin la camiseta oficial. Puedes vivir la emoción del fútbol sin necesidad de gastar de más.
0: Y hablando de camisetas, puedes consultar los costos de los productos oficiales en diferentes establecimientos en el programa ¿Quién es quién en los precios? Pero el precio no es lo único que debes vigilar. En plena fiebre mundialista, las imitaciones y los productos de baja calidad están a la orden del día. Por eso, si vas a comprar algún producto, revisa la calidad de los materiales. Examina las costuras, acabados y resistencia para detectar productos de baja calidad.
2: También verifica el empaque, ya que los artículos originales tienen sellos, hologramas y etiquetas de licenciamiento oficial de las marcas deportivas. Fíjate bien en la nitidez, la calidad de impresión y ortografía de las etiquetas. Las imitaciones suelen tener errores o empaques deficientes.
0: Recuerda comprar en tiendas o distribuidores oficiales. Es la forma más segura de garantizar la autenticidad del producto y hacer valer tu garantía. No te confíes. Aunque la compra sea digital, no debes de bajar la guardia.
2: Para evitar fraudes en tus compras en línea, toma en cuenta las siguientes recomendaciones. Compra en sitios seguros y verifica que la dirección comience con https://. Tenga certificado de seguridad vigente y ofrezca métodos de pago confiables.
0: Comprueba la identidad del proveedor. Asegúrate que el comercio tenga domicilio físico, teléfono, correo electrónico u otros medios de contacto. Consulta la reputación de la tienda y busca opiniones o referencias de otros compradores antes de pagar.
2: Lee los términos y condiciones. Hazlo para evitar sorpresas y conocer las políticas de envío, cambios y devoluciones. Analiza la descripción del producto y revisa materiales, talla, colores y dimensiones. Compara las imágenes con el original y verifica que el número de modelo coincida. Desconfía de las gangas, ya que si el precio está muy por debajo del valor de mercado, es una señal de alerta.
0: Para compras en línea más seguras, consulta el monitoreo de tiendas virtuales ingresando a www.profeco.gob.mx/tiendas-virtuales. Ahí te decimos si el comercio es transparente con sus medios de contacto físicos, métodos de envío, precios claros en moneda nacional y políticas de cancelación.
2: Ya para cerrar, recuerda que la Ley Federal de Protección al Consumidor, en su artículo 12, establece que el proveedor tiene la obligación de entregar factura, recibo o ticket de compra. ¡No te vayas sin él! ¡Es tu respaldo! Recuerda que no necesitas gastar en exceso para disfrutar del Mundial. ¡Vive la emoción del fútbol con un consumo responsable!

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0: 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Son las 11:28.

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Son las 3:22.

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5 de la mañana en punto, señor productor. Sí, ya nos escuchamos. 5 de la mañana en punto. Sí, sí, señor. Sí, ya nos escuchamos. Sí, señor. 5 de la mañana en punto. Hora de escuchar el Wake Up Ranchero with Nacho Rolón a través de la poderosa voz de Colima. Conexión 98.1 en este jueves. Adiós. En este jueves 23 de julio del 2026, ya estamos echando tiznadazos en esta bonita madrugada, señor productor. Y déjeme decirle, son las 5 de la mañana, hoy es día de Santa Brígida, señor productor. Así es que a todas las Brígidas, felicidades el día de hoy, es día de su mono, señor productor. Así es que bueno, Santa Brígida el día de hoy y también... está festejando su mono, Ezequiel. ¡Órale! Saludos a Ezequiel Peña, el cheque verde en los ojos Peña. Ezequiel, ¿de quién más es santo, señor productor? Bueno, pues es lo único que dice ahí, Ezequiel y Santa Brígida. ¡Órale! ¡Felicidades a todos los que llevan ese nombre de Ezequiel y Santa Brígida! Igual y están cumpliendo años el día de hoy. Nacho Rolón contigo en este día 23 de julio, jueves, mañana será viernes social y luego yo sábado sexual y domingo familiar. Pero bueno, usted acomode los días como usted le plazca. ¿Cómo andamos con la temperatura el día de hoy, señor productor? Ha llovido, ya no ha querido llover, señor productor. ¿Qué está pasando, señor productor? Porque el agua nos hace falta. Tendidos, cabandidos, tenemos una temperatura actualmente de 24 grados centígrados. Despejado, vamos a tener una máxima de 33 grados el día de hoy, señor productor. Ya como a la 1 de la tarde vamos a estar a todo lo que da con 33 grados. Así es que va a estar despejado, yo creo. ¡Solazo! Ayer en la tarde estaba el güero a todo lo que daba, señor productor. Así es que bueno, gracias por estar con nosotros. Va a haber lluvia, señor productor. Precipitaciones un 20%. Vientos huracanados del Pacífico, 5 kilómetros por hora, humedad 88%, calidad del aire buena, dice aquí. Así es que bueno, pues va a haber lluvias o no va a haber lluvias, un 20%, pues yo creo que no. Sal y vale, tendidos como bandidos, Nacho Rolón contigo, aquí a punto de iniciar el Wake Up Ranchero en esta madrugada. Recuerde, 312-3139-981. 312-3199-981 es nuestra línea telefónica. Ahí nos puedes hablar y, bueno, saludar al novio, a la novia, al amante, al querido, a tu peor de nada. Hoy es el día para que lo salude. Así es que, bueno, alguien está cumpliendo años, llámeme ya. Igual y le ponemos las mañanitas que cantaba el rey David. Para felicitarlo aquí a través de la poderosa voz de Colima en el Wake Up Ranchero with Nacho Rolón Today en esta mañana. ¡Vámonos, recio! No hay que platicar ahorita, vámonos con música, señor productor. Es muy temprano para estar platicando. Mejor nos vamos con esto. ¡Vámonos, recio! ¡Vámonos! ¡Vámonos! Y esto se llama Charanda. ¡Échale mi cheque! Hoy el día de...

0: señor productor, charanga. Es el cheque verde de los ojos Peña a través de el 98.1 Conexión, la poderosa voz de Colima. Aquí estamos ubicados en Avenida Niños Héroes y Benito Juárez, a un ladito de la Viana Cazadora, y escuchamos charanga con don Cheque Peña. Hoy es el día de su santo, señor productor, así es que ya viene amaneciendo. Saludos a todos y cada uno de ustedes. A ver quién anda por ahí, señor productor. Vi que andaba Miguel Gómez. Saludos a Miguel Gómez hasta Denver, Colorado. Y luego me pregunta el Tacua. No oye pues Tacua en las nachas para arriba ahorita y no oye nada. Gracias por estar con nosotros en esta mañana, atendidos con bandidos de Río Frío, echando tindazos a través de... No, señor productor, agarre el iPhone. ¡Gracias! ¿Qué dice Miguel?
1: Muy buenos días, amigo Nacho, muy buenos días.
0: Good morning, how are you?
1: Feliz jueves, que es el viernes, ánimo. Hey. Y vamos en tienda para el trabajo, otro día más, bendecido, gracias a Dios. Saludos para mis hermanos Carlos, José Luis, Ramón, Ana, Camila, el Tacua. Para el general Fernando, dueño de mi familia. Para primo Germán, mi familia, hermano que ya está en California. Para los hermanos Silverio y Nelson Matos Cano. Para las hermanas Heredia.
0: ¡Seguro!
1: Para la Chela de Grullo. Para doña Vicky Gutiérrez. Para Domita de Tecomán. Para la señora Leonor y su hija que están en San Juan, Jalisco. Para Matías Andrés, ahijado, familias. Saludos para todos, para Fidel Huelva. Para todos los que escuchan este otro programa. Para los atentados 31. Para Felipe Barreto del Corral de Piedra. Para
0: Corral de Piedra, te protegerá.
1: Saludos, saludos, con una canción, por favor.
0: A ver, dime.
1: Ahí con la de Antonio Aguilar. Ya viene amaneciendo, por favor. Ah, saludos, saludos para su familia también, Nacho. Saludos.
0: Ya rugiste, ya rugiste.
1: Antonio Aguilar, gracias.
0: Ándale, pues. Oye, Miguel Gómez, y luego me pregunta tu hermano el Tlacua. ¿Qué pasó con Miguel? No te ha hablado. Pues, ¿cómo me va a escuchar si está con las nachas para arriba ahorita? Bendidos, comandidos, ¿cómo nos va a escuchar, verdad, Miguel? ¡Saludos! Y aquí está, ya viene amaneciendo con don Antonio Aguilar a través de 98.1, la poderosa voz de Colima. ¡Vámonos, viejo! Bendidos, comandidos, échele tenadazo. No quiere cantar, señor productor, ¿y lo que pasó? ¿Será? ¿Será verdad? ¿Será mentira? ¿Será la vieja del otro día? Y gracias por estar con nosotros.

0: señor productor, don Antonio Aguilar. Y ya viene amaneciendo. Nos la pidió Miguel Gómez allá en Denver, Colorado. Gracias por estar con nosotros en esta mañana. Aquí estamos tendidos como bandidos de Río Frío, siempre echando tiznadazos a través del 98.1 en el Wake Up Ranchero with Natural on Today, a través del 98.1 FM. Enviamos un saludo a Jesús, señor productor, hasta allá, hasta Tokio, Japón, que ya les anda vendiendo tacos de adobada, de al pastor, de asada, a los japoneses, señor productor, hasta allá nos escucha Jesús. Échame el camino real de Colima, señor productor. Dicen que yo no lo sé, pero lo sé como la palma de mi hand. ¡Vámonos! A ver, señor productor, tenemos más mensajes de WhatsApp el día de hoy. ¡Échale, mi César!
1: Sí, muy buenos días, Nachito. Aquí, escuchando Radio Conexión 98.1. Y aquí mandamos saludos para los compañeros de Parques y Jardines de Miguel Álvarez. Ahí también para los servicios públicos y para los mecánicos. Saludos también ahí para la recolección, de basura de la ruta de Galindo. Ahí también para todos los petateros, constructores y corraleros. Ahí para la Corea de Luis, la Corea de los Tenes, al Calimba, al Guajara Májara.
0: ¡Seguro!
1: Ahí también para el Güero Velador, para Nacho Cervantes, también para Rigo, para René, para Renecillo y para Rigo. Saludos también ahí para la señora de San José del Carmen, doña Leonor.
0: ¡Seguro que sí, hombre!
1: Ahí doña Vicky Gutiérrez, también para la caminadora y para Normita, la de Tecomán. Ahí saludos también para Fidel Llerenas, para Peño Castillo, Ranchero de Brullo, Ramón González, Ramón el Diablo.

0: ahí también para el compañero Horacio Beltrán, ahí también para el compañero El Taco de Calle Argentina, para Juan Torcas y para el Chorcas, ahí también para Toño Zamora, Leti Zamora, la Ordeña de Fran y la Ordeña de Rafael Chocho. Saludos también allá para el hijo del Tatuón de Modesto, California.
1: ¡Seguro!
0: Manny García, Mingo Castillo, Teban Castillo y para Jorge Cerveza ahí de Los Ángeles, California. Ahí se puede poner la canción Nueve Caballos con Laberinto. Podrás en Achito y aquí estamos al pie del cañón.
1: Saludos. ¡Nine Horse! ¡Órale pues! ¡Sal y vale, César Romero! A ver, señor productor, búsquese la de la Nine Horse con Laberinto a través de el 98.1 en conexión, la poderosa voz de Colima. Nos escucha en cualquier parte del mundo, como nos escucha Jesús allá en Tokio, Japón, a través de icrtvcolima.col.gov.mx. Ahí nos escucha en todo el mundo, como Jesús, que les anda vendiendo taquitos allá a los japoneses a esta hora de la mañana. Bendidos como bandidos, y nos vamos con más música, señor productor. Nine Horse. ¡Nueve caballos allá! ¡Es Laberinto!

señor productor, tendidos con bandido. Ahorita me llama la atención, señor productor, que el juez tuvo que ver la picture, a ver quién había ganado. Así como el VAR, ¿no? En el fútbol, que si se pasa el dedo gordo, cruza la rayita, la línea es fuera de lugar. O si tu paloma está después de la rayita, fuera de lugar, señor productor. ¡Ay, Dios! Tendidos con bandidos de Río Frío, gracias por estar con nosotros. Aquí está Don Chente Huentitán. Ah, ya lo tenemos preparado ahí. Bueno, gracias por estar con nosotros en esta mañana. Ya le digo, si el dedo está cruzando la rayita, se fija ahí el VAR. Y si está cruzando la línea, fuera de lugar, señor productor. Gracias, Nacho Rolón, contigo en esta mañana, echando tinadazo.

0: Ya son las 5 de la mañana con 20 monitos, oiga. Ya son las 5 con 20. Enviamos un saludo esta mañana al pandita de los amigos pudientes que ya se levantó. Un saludo al men Don Greñaldo, que hace pan sin mantequilla. Saludos para él, y luego dice que es de Comala cuando lo anda vendiendo. Bueno, saludos para él, para Don Greñaldo el men. Saludos para él. Gracias por estar con nosotros en esta mañana. Oiga, y enviamos un saludo a Tolín Lepe, hasta Unión de Tula, Jalisco. Dice, buenos días, señores. Vámonos a la Sierra Mojada, mi Tolín. Un saludo a Lázaro Peña, allá en Comala, Colima. A Tolín Lepe. Dice, como dijo José Larios, mi alumno. Vámonos, que ya ensillaron y otros hasta en pelo se van a pelar. Saludos a Chema Morquecho, que ayer andaba echando caguamas arriba del tractorón, señor productor. Y un saludo a Pepe Covarrubias, hasta Comala, Colima. No vas a hacer caldo de res ahora, Pepe Covarrubias, para que mañana te hagas una sopa de tortilla. Dijeron los cabachos, tortila. Órale, tendidos, cobandidos. Saludos a todos y cada uno de ustedes, amigos pialeros de Colima, Jalisco y Michoacán. Urbano Salazar, ¿cómo andamos, viejo? Saludos para ti en esta madrugada. ¡Hasta la parranda! Y un saludo para tu primo hermano, David Espinosa, del Rancho La Brasileira. ¡Saludos! Gracias por estar con nosotros en esta mañana. ¡Chorcas! ¿Qué dice Chorcas? ¡Buenos días! Enviamos un saludo a Chorcas, que por ahí anda en el 8 del diezmo, atendiendo a los valedores de tacón alto a esta hora de la madrugada. ¡Ay, Dios! Y gracias por estar con nosotros. Aquí estamos en este jueves ya, señor productor. En este jueves 23, ¿no? De julio del 2026. ¡Ah! Mañana es 24, tengo que pagar una credit card, señor productor, mañana. ¡Ay, Dios! Es la fecha límite. Mañana la pagamos, la hija de la tienda. O mejor al rato de una vez por todas. ¡Gracias! Porque igual el viernes nos vamos a Guadalajara, Jalisco, México. Tendidos, cabandidos, Nacho Rolón contigo. Gracias por estar con nosotros en esta madrugada a través de el 98.1. Conexión, señor productor. Están varias on the borderline. Vamos a ver qué anda por ahí, señor productor. A ver. Píquele ahí. Se nos va a acabar el chunche acá. Pero bueno, vámonos para acá. Sí, bueno, ¿quién nos llama tan temprano?
1: Bueno.
0: Sí. Bueno.
2: ¿Escuchas?
0: Sí, sí, escucho. Bueno, ¿cómo estás?
2: Bien, Nachito, aquí estamos.
0: Ándale, pues.
2: Acá estoy, en el corral ahorita.
0: En el corral de piedra, te protegerá. Échate un vaso de leche caliente ahí con Felipe Barreto.
2: No, tengo aquí una vaca allá.
0: Ah, está bueno.
2: Se llama La Bolsa.
0: La Bolsa, Bolsa, Bolsa, Bolsa, sí. Bolsa.
2: Está bien, no, se está comiendo, está encerrada en la tienda.
0: Está bueno, está bueno. Ay, Dios.
2: Oye, Nacho, ¿puedes una canción?
0: ¿Cuál querés, oyes?
2: Te pido los años viejos, pero no, te pido, me quebraron la hielera.
0: Ah, me quebraron la hielera. Seguro que sí, ahorita la ponemos.
2: Un saludo para Jesús, que está en Tino vendiendo tacos.
0: Ah, vendiendo tacos allá en Tokio, Japón, Jesús, ahorita. ¡Ese es mi Jesús!
2: Vende de tripa también.
0: Ah, también de tripa, órale, está bueno.
2: Ah, pues, Nachito, ahí me la pones.
0: También la canción te la voy a poner, viejo.
2: Ándale, por favor. Ahí nos vemos, Nachito.
0: Ándale, pues, sale y vale, mi borrachito.
2: Porque está serenando aquí.
0: ¿A poco está serenando?
2: No, sereno acá. Pues, estoy
0: mete la leña, no se te vaya a mojar, viejo.
2: Estoy sentado en una silla, está cayendo sereno.
0: Mete la leña, no se te vaya a mojar.
2: Ya, me caigo.
0: ¿Cómo que te caes?
2: Pues no veo.
0: Ah, no, que te guíen, que te guíen.
2: Ah, pues, Nachito. Vale.
0: Ándale, pues, borrachito. Saludos a Borrachinto de la Rúa, señor productor, esta mañana, que ya nos llamó y le envió un saludo a Jesús hasta Japón. Allá nos está escuchando, vendiéndole tacos a los japoneses. Ayer de noche ahorita, como que se anduviera a las 9 de la noche buscando cena allá. Así andan los japoneses buscando la cena y llegándole a los tacos allá con Jesús a Tokio, Japón. Oiga, atendidos, comandidos, Nacho Rolón contigo, gracias por estar con nosotros en esta mañana, tendidos como bandidos de Río Frío. 98.1, siempre contigo y donde quiera que te encuentres. Oiga, ya tenemos una canción aquí preparada y ahorita la vamos a poner. Dice por aquí, saludos a los del Fogón de Doña Nena. Saludos esta mañana, dice por aquí. Buen día, Nachito. Dice, oiga, una felicitación a mi nieto Emiliano Medina, que hoy cumple 11 years. Y saludos para él. La canción de Hermoso Cariño, con Chente Huentitán Fernández. Ahorita la ponemos, Mileti Zamora, seguro que sí. Aquí andamos echando tinadazos. Gracias por estar con nosotros en esta mañana, aquí tendidos como bandidos. Y viene don Chente, Chente Huentitán Fernández. ¡Ay, Leti! Esta canción dedicada para tu nieto Emiliano, ya de andar correteando a los chivos, Leti Zamora. No se te vayan a pelar para el río Colima, sino que vamos a comer al rato, Leti.

0: señor productor. Hermoso cariño, Don Chente Huentitán Fernández. Gracias, saludos a Borrachinto de la Rúa, allá en la Galiana, en Villa de Álvarez, que está afuera, allá en el corral de Piedra Te Protegerá. Para allá lo que rodea Doña Florencia, para el corral, tendidos como bandidos. Oiga, tenemos que ir un corto receso, pero regreso contigo en un momento más a través de el 98.1. Conexión, la poderosa voz de Colima, señor productor. Así es que a lo que te truje, chencha, vámonos tendidos como bandidos.
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0: Y señor productor, vámonos tendidos como bandidos, no se hable más del asuntacho. Nacho Rolón contigo aquí en el Wake Up Ranchero, with Nacho Rolón Today. Gracias por estar con nosotros en esta mañana. ¡Saludos a Borrachinto, que dice que ya le está serenando! Aquí está, señor productor. Los famosos Acuario de México que viven por allá en Modesto, California. Recuerdo que alguna vez me la pesé con ellos todo un fin de semana allá por Chicago, Illinois, señor productor. Así es, tendidos como bandidos. Échele, échele, no quieren cantar, señor productor. Y gracias por estar con nosotros en esta mañana, tendidos como bandidos de Río Frío. Nacho Rolón contigo, gracias. Vámonos, ahora sí quisieron ya. Vámonos. ¡Márquele, márquele! ¡Ese es mi Cuco, el cantante! ¿Recuerdas cuando anduvimos en Chicago juntos, viernes, sábado y domingo? ¡Ahí anduve! Bueno, yo andaba con mis primos ahí en el grupo de Pacto de Amor y nos traían para arriba y para abajo. Llegando al aeropuerto nos llevaron una entrevista a una estación de radio. ¡Vámonos!

Bueno, pues no es la que nos pidió Borrachinto, señor productor. Borrachinto nos pidió Me Quebraron la Hielera, ¿no? Ay, Dios. Bueno, pues ya ves cómo uno de atarantado, señor productor. Gracias por estar con nosotros en esta mañana, tendidos como bandidos de Río Frío, a través de el 98.1 FM, la poderosa voz de Colima, oiga, tendidos como bandidos. Ahora sí, es Me Quebraron la Hielera. ¡Ay, Borrachinto! ¡Nacho Rolón contigo! ¡Muy buenos días, oigan!

Hoy nomás, señor productor, y me quebraron la hielera. Atendidos con Dios. Y ya les digo, me la pasé todo un fin de semana. Bueno, nos la pasamos todo un fin de semana allá con los Acuarios de México, allá en Chicago, Illinois. Sí, nosotros volamos de Los Ángeles por American Airlines hasta Chicago. Y ellos volaron desde San Francisco, porque ahí viven en Stockton, California. Gracias. Y gracias por estar con nosotros en esta madrugada. Y allá anduvimos los 3 días. Es que llevaron a mis primos a tocar allá, a unos bailes a Chicago, Illinois. Y ahí en el paquete iban también los Acuarios de México. Así es que me acuerdo que llegamos juntos, pues a la misma hora llegaron los vuelos allá a Chicago, Illinois. Y de ahí nos treparon en unas ven a los Acuarios de México, los treparon en una ven y a nosotros en otra. Y tendidos como bandidos nos fuimos a una estación de radio a una entrevista. Gracias por estar con nosotros. En esta mañana estamos tendidos como bandidos. Ya son las 5 de la mañana con 39 monitos. 5 con 39. Y dice por aquí, muy buenos días, Nachito. ¿Podrías poner la canción? Yo vendo unos ojos negros. ¿Quién me los quiere comprar? Los vendo por hechiceros. Con el cheque verde de los ojos, Peña, ¡saludos! Órale, médico veterinario zootecnista, allá en Comala, Colima. Y enviamos un saludo al mercadito de Comala, señora Rosy. ¿Cómo andamos? Aquí estamos en La Poderosa Voz de Colima. Conexión 98.1. Y hoy nos estamos escuchando hasta Tokio, Japón, allá con Jesús. ¡Vámonos, recio! Hoy es santo, no sé si será cumpleaños del cheque verde de los ojos Peña, pero hoy es día de San Ezequiel, señor productor, para que felicite si conoce algún Ezequiel. ¡Saludos y felicitaciones! Este día, tendidos como bandidos. Nacho Orlón contigo. Y está bien good one, oiga. ¡Vámonos! Yo vendo unos ojos black. ¡Uy, no más!

Hoy nomás, señor productor, más te quisiera, más te amo yo. Vámonos tendidos, compañeros. Enviamos un saludo a Mario Castillo, Mingo Castillo, allá en Miraloma. Saludos esta madrugada para todos y cada uno de ustedes. Allá, Mingo, un saludo para Mario, allá en Santana, California, señor productor. Vámonos recio, señor productor, a lo que te truje. Y aquí estamos tendidos como bandidos de Río Frío en esta mañana a través del 98.1 Conexión La Poderosa, a la poderosa voz de Colima. Y gracias a todos los que nos han llamado por teléfono, nos han enviado el mensaje de WhatsApp. Hombre, gracias, pásenle que se toman por escuchar Conexión 98.1, transmitiendo desde aquí, desde Villa de Álvarez, Colima, aquí en las avenidas Benito Juárez y Niños Héroes. Oiga, yo recuerdo cuando estaba chiquillo, en mis años mozos todavía, por aquí pasaba en Tizna como a las 6 de la mañana, ya a la puerta de Rolón, a sembrar, pues nos llevaban, señor productor, por estos tiempos. ¡Órale, tendidos, cabandidos! ¡Gracias por estar con nosotros en esta mañana! Aquí estamos tendidos como bandidos de Río Frío, echando tindadazos en el 98.1. Sí, la poderosa voz de Colima. Era una brechita nada más, señor productor, la que había aquí. Y por aquí nos íbamos en Tizna, señor productor, y gracias por estar con nosotros. ¡Uy, no!

Y aquí seguimos echando tinadazos, mi parce. Gracias, Nacho Rolón, contigo en esta mañana, amiga. A través de Conexión 98.1. Sí, señor productor, por aquí pasamos. Era, no sé si Mario Castillo se acuerda de eso, de la brechita que había. Mario, allá en Santana. Y ahora ya va por la May, mi Mario Castillo. Saludos esta mañana. Oiga, enviamos un saludo a David Espinosa. Ese es mi David. ¿Cómo andamos, viejo? Hasta el rancho La Brasileira, allá en el poblado, allá donde casi no hay agua. Saludos para David Espinosa, el primo hermano de Urbano Salazar. Y gracias por estar con nosotros en esta mañana. Aquí estamos tendidos como bandidos. El Capris, ese es mi Capris, dice Nachito. Saludos para Paco Vargas, Miguel Gil y Johnny, Carlos Salazar y Beto, el Jocoque, el Cochinote de Nashua, New Hampshire, de parte de El Capris. Porfa, ponte pueblos, ¿qué? Pueblos arremangados. Gracias, Nachito. Órale, mi Capris, ahorita la ponemos, viejo. Seguro que sí, tendidos como bandidos. Saludos a Mario. Es a Mario Castillo. Buenos días, te dé Dios esta mañana. Saludos para ti hasta Santana, California, que va en Tizna en la Rock, ahí por la Main. Órale, tendidos como bandidos, en Santana, California, ahí cerquita de Disney, señor productor. Gracias por estar con nosotros esta mañana. Saludos también para todos y cada uno de ustedes. Chema Morquecho, Nachito, buenos días. Te dé Dios, gracias por los saludos. Y échale tinadazos, saludos para todos. Seguro que sí. Buenos días, buenos días, buenos días. Bueno, un saludo a Carlos allá en Piguamo, Jalisco, que el día de su cumpleaños estaba bien alegre, pero no hizo pieles corberos porque se le pelaron los toros. Gracias por estar con nosotros esta mañana, tendidos como bandidos de Río Frío. A ver, por acá tenemos a mi parce también. ¿Dónde lo vi? ¿Dónde lo vi? Se me pierden los mensajes. Aquí anda. Dice por aquí, mi parcerito, Happy Thursday. Saludos para Normita, Jovita, a Doña Leonor, mi padrino Ceroles, el Chorcas, a César Romero. Parce, si se puede, colabóreme con la canción No Te Preocupes Por Mí, con la industria, con la única industria que no contamina. Ah, eso decía Pepe Reyes, allá en Los Ángeles, California, en Radio Cali. La industria del amor. Órale, órale, mi parcerito. Y saludos para mi esposa Rosy, y saludos para mi cuñada Betsabé, hasta Colombia. Aquí andamos camellando en Disneyland. Bendiciones, parce. Ah, no te vaya a salir el Pluto por ahí, mi parce. Saludos para ti. Oye, parce, esa canción de Industria del Amor no está romántica, está muy romántica, no está ranchera. Que por cierto, el tecladista de Industria del Amor es de acá de Colima. ¡Sal y vale, tendidos con bandidos de Río Frío! A lo que te trae. Bueno, pues la vamos a poner. No es ranchera, pero bueno. Tendidos con bandidos, está muy romanticona. Así tocan esos pelados de romántico. ¡Gracias! Bueno, pues la ponemos, pues. ¡Vámonos, recio! Don't worry for me, no te preocupes por mí. ¡Vámonos! ¡Tendidos como bandidos!

0: ¡Hoy no más, señor productor! Es la industria del amor, la única industria en el mundo que no contamina, señor productor. Gracias por estar con nosotros en esta mañana. Tendidos como bandidos, ya son las 5:53 monitos, 7 monitos ya, y nos darán las 6 de la mañanita. Tendidos como bandidos, gracias por estar con nosotros. ¿Qué dice mi ranchero del grullo, señor productor? Píquele ahí, vámonos recio. A lo que te truje, chencha, tendidos como bandidos.
1: Chito, buenos días, soy el ranchero del grullo.
0: Hey.
1: ¿Cómo estamos?
0: Pues aquí, mira. Para mandar saludos. Tú échale, échale, échale.
1: Para mandar saludos a la señora Leona Dormida.
0: Hey.
1: Leti Zamora. Normita Tecumán, Vicky Gutiérrez, César Romero, Chorcas, para Jorge Aceves, para Miguel Gómez y su hermano Tacua, para la familia Juan y Juanita Benicio de Coquimatlán,
0: ¿seguro?
1: Para Chicles, y para el señor Antonio Gutiérrez, y para todos los que nos están escuchando, Nachito.
0: Ándale, pues.
1: ¿Podrás poner la canción La Verdolaga con Pedro Infante, por favor?
0: No,
1: gracias, Nachito.
0: Ándale.
1: Buenos días, bendiciones para todos.
0: Ándale, pues, mi ranchero del grullo, saludos para ti. ¿Andas en la Unión o dónde andas, viejo? Saludos para ti en esta mañana. Aquí está la verdolaga, don Pedro Infante.
2: ¡Vamos a bailar! ¡Es el zapateado!

0: Verdolaga con Pedro Infante, señor productor. Gracias por estar con nosotros. En esta mañana estamos tendidos como bandidos de Río Frío. Nacho Rolón contigo a través de el 98.1 Conexión, la poderosa voz de Colima. Y gracias por estar con nosotros. Aquí estamos tendidos como bandidos de Río Frío a través de el 98.1 Conexión, la poderosa voz de Colima, señor productor. Ya van a ser las 6 de la mañana. Son las 6 de... ¿Qué hora es, señorita? ¿Dónde es la señorita que tenemos por aquí, señor productor? Gracias por estar con nosotros. No nos dijo la hora. A ver, ahora sí.
1: Son las 5:58.
0: Hombre, preciosa, gracias. Pues ya es hora de irnos al himno nacional mexicano. Y tenemos mensajes de WhatsApp. ¡Vámonos, Recio! ¡Échale, Emiliana!
2: Si me puedes complacer con la canción.
0: ¡Échale, Emiliana!
2: Sí, buenos días, Nachito. Aquí escuchándote dije, le voy a hablar porque si no, Nacho ni se acuerda ya de mí.
0: ¿Cómo no? Si nos acordamos.
2: Si me puedes complacer con la canción A Grito Abierto con Hermanos Banda de Salamanca. Para saludar a don Ramón allá en Puerto Juárez. A José Luis, vuelvo. José Luis, ¿cómo te la pasaste en las fiestas en Puerto Juárez? Ahora el día de la Magdalena. Para el ranchero del Grullo y familia. Para los de ahí de Coquimatlán, todos los chihuilineros, hasta...
0: ¡Échale, Emiliana, échale! Bueno, ahorita pasamos su mensaje porque ya viene el himno nacional mexicano, señor productor. Gracias por estar con nosotros aquí en esta mañana, tendidos como bandidos de Río Frío. Nacho Rolón contigo a través del 98.1 FM. Tendidos como bandidos, recuerda, 312-31-39-98-1, 312-31-39-98-1, es la línea telefónica, ahí nos puede hablar por teléfono, nos puede enviar también el mensaje de WhatsApp. Y ahí la tenemos activada la línea, señor productor, así es que bueno, gracias por estar con nosotros en esta mañana, son las 6 de la mañana en punto. Nos vamos a ir con esto, tendidos como bandidos.
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1: Oiga, ya estamos de retache de Bolón Pimpón esta mañana, atendidos como bandidos. Ahora sí, écheme la leona dormida, señor productor. Vámonos recio, mi leona. Órale, atendidos como bandidos. Vámonos, vámonos.
2: Sí, buenos días, Nachito, aquí escuchándote. Dije, le voy a hablar porque si no, Nacho ni se acuerda ya de mí.
1: Ah, ¿cómo no?
2: ¿Me puedes complacer con la canción A Grito Abierto con Hermanos Banda de Salamanca? Para saludar a don Ramón allá en Pueblo Juárez, a José Luis. Vuelvo, José Luis, ¿cómo te la pasaste en las fiestas en Pueblo Juárez? Era el día de la Magdalena. Para el ranchero del Grullo y familia, para los de ahí de Coquimatlán, todos los chibulineros, hasta Gonzalo Jiménez y familia, para Chayito Elizondo y su mamá, doña Toñita.
1: ¡Seguro!
2: Para todos los chibulineros de ahí de Coquimatlán, que son los taxistas, y Juana Benicio y Juan su esposo Juan León, y para Omar Carpio, que nos escucha en Chicago, de Illinois. Para los del poblado, los hijos de Guti Morales, para mi hermano Miguel Aburra, para mis sobrinos, que son Toño Gonzalo y mi cuñada Carmen González. Para mi hermana Chepina, que ya nos está escuchando allí en Golfito La Paz, allí con Alonso. Para mi hermana Ramona allá en Picachos, y mi cuñado Jaime, que ya de andar allá en Sembrando Vida. Para todos los de ahí de Julapa y Picachos. Para los de aquí de San José del Carmen, doña Luz, doña Juana García, don Toño García, don Chico Cortés. Y para los del, todos los de ahí de, ¿no te acuerdas de dónde?
1: No.
2: De ahí de Suchitlán, don Toño Gutiérrez, Toñito Castillo, para los del Nuevo San Antonio y los de la Yerbabuena, los de acá de Mazatán, para todos los que estén sintonizando, acá la poderosa voz de Colima. Gracias, Nachito, que tenga buen día, adiós.
1: Ándale pues, Miliana, saludos esta mañana, señor productor. Y señor, saludos para la leona dormida hasta San Chá del Carmen, Jalisco. No te rajes, Jalisco. Ya pasaron los de las Chivas Rayadas de San Chá del Carmen, mi leona, para que te eches un vasonón de leche caliente. Órale, atendidos, comandidos. De Chivas Rayadas. Órale, gracias por estar con nosotros en esta bonita mañana, oiga, de jueves ya 23 de julio del 2026. Nachito, buenos días. Ponte, ¿de parte de quién? Con mi compa Vicente. ¡Órale, Urbano Salazar, allá en La Parranda! ¡Buenos días, te dé Dios, viejo, esta mañana! ¡Saludos para ti hasta La Parranda! ¡Gracias por estar con nosotros en esta mañana! Aquí andamos echando tinadazos, señor productor, a través del 98.1 Conexión, la poderosa voz de Colima. ¡Vámonos, recio! Miliona Dormida nos pidió una canción, señor productor, con los hermanos Banda, que sí son banda. ¡Vámonos!

0: Nos vimos esta mañana y nos vamos hasta la parranda también de Urbano Salazar, aquí a través del 98.1, La Poderosa, Voz de Colima. Saludos, echando tinazos, esos amigos ordeñadores, ¿cómo andamos, viejos? ¡Jálele las chichis a las vacas, oiga! ¡Ay, Urbano Salazar, no te vayas a hacer pipí, viejo! Aquí está con su... Compa Chente.
1: De modo.

hermano Salazar, ¿y de parte de quién? Con tu compa, Don Chente Huentitán Fernández. Gracias por estar con nosotros en esta mañana. Aquí estamos tendidos como bandidos de Río Frío a través del 98.1 Conexión, la poderosa voz de Colima, transmitiendo en vivo y a todo color desde sus estudios aquí en Niños Héroes y Benito Juárez. Aquí somos vecinos de la Viana Cazadora en Villa de Álvarez, señor productor. Aquí en el Tropezón, así se llama. Así se llama esta parte, señor productor. Órale, gracias, Mario Castillo, dice. Saludos, Nachito. Acá nos vemos el mes que entra, si Dios quiere, buen día. Órale, Mario Castillo, pues acá te esperamos, viejo, para que disfrutes las vacas, porque se me hace que la vez pasada no la disfrutaste. ¿Qué va a venir la maestra Ede o no va a venir ya? Órale, bendiciones, comandidos de Río Frío. Saludos a Mario Castillo, de la dinastía Castillo de Villa de Álvarez. Gracias por estar con nosotros. Un saludo para Benji el Tacua, dice por aquí. Saludos para Borrachinto de la Rúa, Urbano Salazar, Felipe Barreto, el del Corral de Piedra te protegerá, el ranchero del Grullo, Aquiles al pasado, un saludo a Guille, a Toño la Zapita, será Toña, ¿no? Para el barrio de la Frontera, a Miguel Gómez, allá en Denver, Colorado, a María Gómez, a Germán Anguiano, al Tres Picos, y también Piquitos, a Juniors y a todos los de la Banca de los Pájaros Caídos en Villa de Álvarez, a la Leona Dormida, allá en San Chávez del Carmen, Jalisco, a doña Vicky Gutiérrez, a la Caminadora, a José Luis Huelvas en Polvo Juárez, a Rondamón y a todos los que nos están escuchando. Gracias, Nachito, y también para el que me mandó.

0: saludos, hace ratito, aquí estamos, escuchándote, órale mi Benji el Tacua, que anda de la mano del Segudo esta mañana, tendidos como bandidos de Río Frío, gracias por estar con nosotros a través del 93, del 98.1 FM, y saludos para Gaby Peña, que ya anda por allá, en la unidad deportiva Gil Cabrera, de Villa de Álvarez, de la mano de la chula. Órale, tendidos con bandidos, gracias a todos y cada uno de ustedes por estar con nosotros. Y enviamos el saludo para Gustavo Adolfo Villanueva, hasta Ciudad Guzmán, Jalisco. No te rajes, Jalisco, José Larios. Saludos. Y el del Corral de Piedra te protegerá. ¿Qué pasó, Felipe? ¿Cómo andamos allá en el Corral de Piedra?
1: Esa es la buena para el desvelo, Nacho. Voy llegando.
0: Y luego, vale. Que... Hoy nomás, hijo de la...
1: Ya viste, hermano, ya le echaste una buena para que despertara.
0: Sí, hombre, ya él desde las 5 de la mañana, tu hermano, aquí al pie.
1: Ay, tácame la que a mí me gusta, por favor, Nacho.
0: Pero ahorita la ponemos.
1: ¿Cómo estás, Nacho, que andabas de vacaciones o qué?
0: No, no, aquí estamos. ¿Cuál vacaciones?
1: No te escuchábamos.
0: No, no, acá estamos, acá estamos.
1: Está bueno, Nacho.
0: Ándale pues, Felipe.
1: Gracias, gracias. Estás bien.
0: Al Corral de Piedra de Felipe Barreto. Saludos, ahorita le ponemos su canción. Sal y vale, Felipe.
1: Gracias, adiós, Nacho.
0: Adiós, saludos a Felipe Barreto. Hasta el Corral de Piedra, son las 6 de la mañana con 17 monitos, ¿qué dijo?
2: Buenos días, hablamos a Luis Cuevas.
0: De Pueblo Juárez. Saludos
2: a Rondamón de Pueblo Juárez, a la Liana Dormida, también salúdame. Al Tacua, a la Caminadora, a la Huilota, a Beto Cortés. Saludos a Fidel Llerenas, a Pocho Campos, a Ranchero del Grullo, a Tías.
0: Tú échale, échale.
2: ¿Me puedes poner la canción en definitiva de Alfredito Oliva?
0: A ver, no has acabado.
2: A Martín Núñez, perdón. Y a todo tu auditorio, Nachito. Aquí andamos, saluditos. ¿Me puedes poner la canción en definitiva de Alfredito Oliva?
0: Ahorita la ponemos. Sal y vale, tendidos como bandidos, gracias, Nacho Rolón contigo, y gracias por estar con nosotros a través del 98.1, Conexión, la poderosa voz de Colima, Nacho Rolón contigo, gracias por estar con nosotros en esta mañana, aquí estamos tendidos como bandidos de Río Frío, en el 98.1, la poderosa voz de Colima. Vamos a esto, señor productor. Y regresamos con ustedes en un momento más. ¡Vámonos!
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0: Oiga, y aquí estamos de retache de Bolón Pimpón en el Hueca Ranchero Huinacho Rolón 98.1, la poderosa voz de Colima. ¡Vámonos, recio! Nos escucha en las redes sociales como Conexión 98.1 en WhatsApp, en Facebook e Instagram. ¡Órale, tendidos con bandidos! Nacho Rolón contigo, buenos días. Esta nos la pidió nuestro amigo allá en Polvo Juárez, José Luis Huelva.
1: Y en definitivo.
0: Saludos a la prima Ali Rolón.
1: En definitivo.

Saludos a la prima Ali Rolón, hasta el molino de Alex allá en la Cruz Gorda, que tienen sintonizada 98.1 Conexión, la poderosa voz de Colima. Angélica, buenos días, hasta el molino de Ali Rolón. Gracias por estar con nosotros en esta mañana y aquí estamos tendidos como bandidos de Río Frío. Gracias por estar a través de el 98.1 Conexión. La poderosa voz de Colima, Felipe Barreto, que va llegando a ordeñar, órale, y al rato ya lo vemos allá en la cenaduría Juanita y con Mechita, dejando leche caliente, señor productor. Y aquí está, no está usted para saberlo ni yo para contárselo, pero aquí está la carta abierta, señor productor. Los internacionales, Tigres del Norte.

0: Hoy nomás, señor productor, los internacionales Tigres del Norte, echando tinadazos aquí en conexión, la poderosa voz de Colima. Gracias por estar con nosotros en esta mañana. Vámonos, recio, y a lo que te truje, chencha. Vámonos, señor productor. A lo que te truje, chencha, y gracias por estar con nosotros en esta mañana. Aquí andamos tendidos como bandidos de Río Frío esta mañana. Gracias. Recuerda, 312-31-39-98-1. Vámonos, recio, señor productor. Tendidos como bandidos de Río Frío a través de el 98.1. ¡Vámonos!
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0: Oiga, señor productor, pues nos vamos a trasladar hasta Comala, Colima, pueblo blanco de América. Perdón. Y mágico de México. ¿Cómo andamos, Juanito?
1: Aquí andamos dándole gracias al primerísimo Nachito, mira, está respirando y gozando de los privilegios de Jesús.
0: ¡Es Toño Pepito y Flower! ¿Cómo está Comala?
1: Pues con un calorón de las mil tiznadas.
0: A ver, vale, yo tengo un frillazo aquí en la cabina, hijo de la tiznada.
1: Ah, pero pues ahí tienes clima, Nachito.
0: Con ganas de echarme un café calientito ahorita, ahorita me lo voy a echar.
1: Salte para acá, para afuera, y te vas a querer chingar, pero un poco con alcohol y hielito y hierbabuena.
0: Ándale, un café frío.
1: Mínimo.
0: Dijeron los gabachos, un ice coffee.
1: No más.
0: No más, dijo aquel.
1: ¿Verdad?
0: Ya, don Urbano me pidió, ¿de parte de quién? Muy temprano, ¿eh?
1: Sí, escuché la canción, Nachito. No, pues te estoy oyendo desde que habló borrachito, que lo tenían amarrado en el corral y que no podía, que porque estaba ciego.
0: Que no podía meter la leña, estoy ciego, quién sabe qué dijo ahí.
1: ¿Cómo tragar alcohol si puede el viejo desgraciado?
0: Ah, ahorita, para la bulinga es bravo.
1: Ah, no, esos granaditos de mano lo traen bien atarantado ya.
0: No, se enojó el otro día que porque César Romero estaba echando toro prieto. ¡Ah, con alcohol, dice! No, pues, con eso se hace con alcohol el toro prieto.
1: Ah, no, y luego el toro va a un éxito.
0: Ah, sí, también,
1: un decilitro de alcohol a un caballito y sabes, olvídate.
0: Vámonos recio, dijo aquel.
1: Perricisísimo.
0: Me acuerdo, cuando estaba chiquillo, me iba ahí con unos viejitos a la tienda de Don Lupe, ahí por la Aquiles Hernández en Villa de Álvarez.
1: Ah, cuando le tiraban lo de la puntita de la coca y le echaban el juila.
0: Ah, no, tómale, ya le tomaba yo a las
1: peñas. Otro trago, para que le quepa más.
0: Para que le quepa el alcohol, órale. No, ahí me tenían tomándole las botellas. Ya estaba chiquillo ahí, me iba a la tienda a tomar refresco gratis ahí, con los señores que estaban ahí echando una Pepsi con alcohol. Ya te digo.
1: Ya se las había uno, nomás los veía uno, ya vamos para allá a ver qué.
0: Ahí le estaba tomando los botellones, hijo de la... Ya te tómale, digo, Juanito.
1: Tómale un traguito, hijo, para echar alcohol. Tómale uno. No, tómale otro, porque le quepa.
0: Para que le quepa el decilitro, hijo de la...
1: Está uno, o sea, llegaba otro igual, ¿no? Saliendo bien triponota.
0: Ah, no, sí.
1: Así está la cosa, mi Nachito, no, pues ahí problema, doña Leonor, Nachito.
0: Ah, ya mandó un mensaje, doña Leonor.
1: Sí, la estoy escuchando, Nachito, y ahí me saludas a las Rositas, a doña Socorro Rojas, y a la Carpintería Verduzco, a doña Vicky y el Comalita.
0: ¡Seguro que sí, hombre! Ah, ya me mandó un mensaje, doña Vicky.
1: Sí, ahí estoy escuchando, Nachito, ahí me saludas a Jesús Sandoval y María Luisa, al Ferruco y al tío Sander, a Lolita Paloma y a Chavita y a Ezequiel.
0: ¡Seguro que sí, hombre!
1: Y a Toñito Castillo, y a Toño, el de la Fiebre Amarilla, y al de acá de Suchi, Nachito, y a Marijado Cantinflas, y su esposa allá en Estados Unidos, y a los Castillo, a los de Megaloma, y los de Santana.
0: ¡Seguro que sí! Toño Castillo ya de andar empaquetando tortillas ahorita, tostadas.
1: Tostadas, Nachito, tostadas.
0: Tostadas.
1: ¿Verdad?
0: ¡Ey!
1: Que embolsa 25 y se coma 4 con una caguamona ya.
0: ¿Qué hubo, eh? ¡Ah! Papá, dijo aquel.
1: ¡Ay, papá!
0: Ya te digo,
1: Mínimo. Así está la cosa, mi Nachito, ¿no? Pues ahí saludan al Panguis y a la Chiva. Que son igualitos de llorones los dos,
0: ¿eh? Sí, hombre, no, olvídate. Que ya no me va a escuchar, que nomás complazco a quién sabe quién. Ya ve la lloradera del Panguis.
1: Ah, caray, ya, esa es otra bronca.
0: Ah, sí, déjalo. ¿Y la Chiva?
1: Ah, sí.
0: También. Dice la caminadora que lo encuentra y le da unas correteadas, dice.
1: ¿A mí? Cabrón perro, ¿qué? Bueno, pues... la Chiva es perro, Nachito.
0: Sí.
1: No se aguanta nada.
0: Ya te digo.
1: Tú déjalo usar, Nachito, el que se agüita pierde.
0: Así es, Juanito.
1: ¿Ah?
0: Sí.
1: Hay un saludo para ellos. Y ahí me saludas a doña Mari y a mi novia que andan haciendo idiobis, Nachito.
0: Órale, un saludo a Yaya Villalbazo, que ahí está tramitando visa. ¡Seguro que sí, hombre!
1: Ah, Así es, Nachito. Hay un saludito para ella y para el padre Huesito.
0: Y también, un saludo para el padre Huesito allá en la iglesia de San Francisco de Asís, en Villa de Álvarez, Colima. Y para Dani García, mi prima, que el otro día cumple años. La de la super. La de la super, Juanito.
1: Así es, Nachito. Ella tiene la super y yo la foricompro, Nachito.
0: ¿Qué hubo? Ahí me saludas al indigente también, de Juluapan.
1: No, Nachito. Es el 24.
0: Es el 24, órale.
1: Pero ya no, ya dice que ya no, que le busque otro. Le dije, bueno, pues ahora eres el cóndor.
0: ¿El cóndor? ¡Ay, Dios!
1: Con dolor aquí, con dolor allá.
0: ¡Ay, no más! Y que te eche una bendición.
1: Ya te la sabes, Nachito. ¡Ey! Pero no va a Roma por la contestación, ya sabes.
0: ¡Ay, no más!
1: ¿Verdad?
0: Así es, Juanito.
1: Ayer me habló tempranito y me dije, ya no me quieres, ¿o qué? Le dije, pues nunca has traído minifalda, pero pues...
0: ¿Verdad? Pero ponte una, ¿qué le dijiste?
1: No, rapidito, ¿sabes? Me dijo lo que me tenía que decir. Le dije, bueno, yo no voy a estar diciendo lo que tú estás diciendo. Nunca has traído minifalda, pero a final de cuentas tú sabrás.
0: Pues sí, hombre.
1: ¿Verdad?
0: Así es, Juanito.
1: Que yo dejé de ser mexicano cuando conocí a la pacharrita, Nachito.
0: Así es, Juanito.
1: De ahí para atrás, otra vida.
0: Ahí anda Dani García, mi prima, seguro
1: anda,
0: que sí.
1: Anda.
0: Así es.
1: Echándole kilo, mi Nachito, ¿no? Pues hay un saludito para todos los que están escuchando, Nachito, que Dios los bendiga el día de que amanecimos, mañana quién sabe.
0: ¡Órale, Juanito!
1: Ahí te pones la de tus dos vestidos, Nachito, y un saludito con mi llamada y cae en Antigua, ya sacando la basura y poniendo café y haciendo sopitos, ¿no?
0: ¡Órale, está bueno!
1: Es más, vente, para chingarnos un sopito con chirimolito y con cremita y quesito, Nachito.
0: Órale, voy a ir a por lo nuevo hoy, si Dios quiere, ahorita, casi saliendo de aquí.
1: ¿Y luego te vas a ir a Guadalajara, Nachito?
0: Igual y me voy el viernes a Guadalajara, saliendo de aquí.
1: De modo que no le caigas a la Leona Vicaria, está cortito de donde vives, ¿ah?
0: Así es.
1: 4 cuadritas y a la vueltita, y vámonos.
0: Vámonos tendidos como bandidos.
1: Ya está, mi Nachito.
0: ¡Ándale, Juanito!
1: Ay, échale ganas, mi comalita, échale ganas, y que Dios te bendiga, viejo, no te agüites.
0: ¡Ándale, pues, Juanito!
1: Ya está, mi Nachito, saludos a la Chorca.
0: Igual, ahí anda el Chorcas, ahorita va a pasar su audio, ya me mandó un audio.
1: Seguro, mi Nachito, y a César Romero.
0: Seguro que sí, hombre.
2: Arranca, barrio.
0: ¡Sal y vale, Juanito! Oye, ahí está, my dos vestidos, señor productor. ¡Tendidos, cabandidos! Son los internacionales, Tigres de...

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0: 98.1, la poderosa voz de Colima. Nacho Rolón contigo, gracias por estar con nosotros. ¿Qué dice mi Chorca? Buenos días, te dé Dios esta mañana.
1: Hola Nachito, buenos días, aquí andamos ya metiendo los muchachos porque no quiere llover.
0: No quiere llover, vale.
1: A ver si ya se hace la agüita porque sí está medio crítico el asunto. Échenle ganas, bonita mañana para todos en general.
0: Seguro que sí, mi Chorca.
1: Saludos, mi Nacho, aquí andamos, buenos días. Dale.
0: Encierra los valedores de tacón alto para que llueva, mi Chorcas. Órale, tendidos como bandidos, gracias. ¿Qué pasó, mi Jorge? Dice, buenos días, Nachito. ¿Le puedes poner a José la canción de Casa Sola? Seguro que sí, ahorita la ponemos. Saludos hasta el Golfito de La Paz. Esta mañana, desde aquí, desde Conexión 98.1, la poderosa voz de Colima. Saludos y saludos a los amigos del de Coqui. Échale. Échale, mi camarón. ¿Dónde anda el camarón, señor productor?
2: Nachito, Nachito, buenos días.
0: Good morning, how are you?
2: Mándale un saludo al Charolais. Un saludo a mi compa Rica, el Chupacoco, el Tazo Dorado.
0: ¡Seguro!
2: Si te ponen la canción de la Guarecita.
0: Guarecita de mi vida. ¡Seguro que sí! Saludos al camarón pelado, ¿tú quieres? Camarón pelado te doy, con salsita y con limón. Saludos, mi camarón, hasta Comala, Colima, al rancho, las parotas.
3: Nacho, dice Luis que le pongas, por favor, una canción de los cadetes de Linares.
0: Los cachetes con Linares. Seguro, los cachetes.
3: Gracias, saludos. Ándale, para ya. Luis Villalbazo de Monterrey.
0: No, del Cerro de la Silla, órale. Saludos a Yaya Villalbazo de Visas Villa, allá en Villa de Álvarez, Colima, y a su tío Villalbazo también. Saludos para él en esta mañana, aquí a través del 98.1, Conexión, la poderosa voz de Colima. Sale, vale. Te mando saludos, Juanito, mi Yaya. Gracias, saludos. Un saludo al chispe de los amigos pudientes de la villa. Somebody is on the borderline, señor productor. Vamos a ver quién anda por ahí, ¿eh? A ver, píquenle ahí, señor productor. A ver. ¡Hablo recio! ¡Tendidos como bandidos! Vamos a ver, si sí, bueno, ¿quién nos llama tan temprano?
4: Buenos días, Nachito.
0: ¿Qué pasó, Jovita? ¿Cómo andamos, mujer?
4: Bien y de buenas.
0: ¡Estoño, Pepito y Flower!
4: pues ya que te pidieron la guarecita, la puedes
0: guarecita
4: poner.
0: De mi tierra. ¡Órale! Échatela.
4: No, mejor que la cante Chuy Gascón.
0: José Luis Gascón, ¿no?
4: Ah, José Luis Gascón.
0: Seguro que sí, mi hobbies.
4: Hoy es un saludo para Toñito Castillo, la señora Reinalda López. ¿Qué? Un saludo para Sandra, la cuñada de Leti.
0: Ah,
4: ahí le mando un fuerte abrazo y ya te extraño, Sandra.
0: ¡Órale!
4: Sí, es que a veces nos toca desayunar gente.
0: Ah, ¿dónde desayunan?
4: En el CAN, Enriquete Chertía de Cuauhtémoc, Colima.
0: Ah, órale,
4: Sí, es que allí soy cocinera.
0: Ah, órale.
4: Y pues para Marilú de Tecomán, su esposo Ramoncito, Normita, para el Chorcas, para Jorge Aceves, para don Francisco Ramírez, su esposa Lupita, para Jorge Aceves, su esposa Rosita, y para Carlos Morales, el de Tractorón, y para don Fidel Llerenas, la señora de San José, doña Leonor.
0: ¡Seguro que sí!
4: Sí, pues para Vicky Gutiérrez, su familia, don Comalita, ahí le mando un fuerte abrazo, que le sigue echando ganas. Y pues para todos los que están escuchando, para el padre Amaro, porque también te escucha, Nachito, ya me dijo.
0: Ah, pues un saludo para el padre Amaro.
4: Para José Luis Rodríguez, o Ulises, que diga.
0: Ah, yo creí que el Puma, dije, ay Dios, ¿a poco no se escucha?
4: No, aquel es José Luis García, pero es Ulises Rodríguez.
0: Ah, ok.
4: Ay, pues para todos los que escuchan a mi familia, Chávez Rentería del Mirador, y para José Hernández y su familia de Quesería, y pues para todos los que escuchas de la 98.1.
0: ¡Sal y vale, mi hobbies! ¡No hay dólar!
4: Y para ti, Nachito, y tu familia, y un saludo a la teacher y su amor, el pelón.
0: Ah, el pelón que llegó de Los Ángeles, California. ¡Y mañana me!
4: ¡Forrado de dólares!
0: ¡Forrado de dólares! ¡A dejarle los dólares a la teacher! ¿verdad?
4: Sí, pues ¿qué? Ya me tocará verla.
0: No, no ha ido a desayunar, no ha ido a colearte.
4: No, ya tiene días que no viene, hablé, ya lo extraño.
0: Hablé el otro día con ella y dijo, ay, voy a
4: ir. Un día de estos va a ir, dile cuando la veas. Dijo, Fabis, que vayas.
0: Ya le dije.
4: Le dice, sí, voy a ir, ¿verdad?
0: Así es.
4: Pues cualquier rato me cae.
0: Así es, mi Hobbies.
4: Ándale pues, Nachito, que estés bien.
0: Igualmente, Hobbies, gracias por escuchar la poderosa voz de Colima.
4: No, desde las 5 de la mañana te estoy escuchando, bien pero a veces ando acá.
0: Bien enrollada en el bien enrollada en el poncho, ¿no?
4: Ajá, estoy con el COVID encima.
0: Con el cobijón encima.
4: Bien abrazadita.
0: ¿Qué hubo, eh?
4: Nomás escuchando a Nachito Rolón.
0: Es Toño, Pepito y Flower.
4: Ándale pues, Nachito, que estés bien. Bonito día.
0: Igualmente, mi Hobby. Saludos para ti esta mañana.
4: Gracias, que estés bien.
0: Aquí estamos tendidos como bandidos.
4: Adiós, guapo.
0: Adiós. ¿A poco me conoces?
4: ¿A poco no?
0: Ah, de veras, ¿eh? Sí. Adiós,
4: claro, pues, adiós. Adiós, adiós.

0: ¡Hoy nomás, señor productor! ¡Juarecita de mi tierra! Fue lo que escuchamos en Conexión 98.1, la poderosa voz de Colima. Gracias a todos los que nos han llamado por teléfono, nos han enviado el mensaje de WhatsApp, señor productor. Muchísimas gracias. Pásenle que se toman por escuchar. Sí, Conexión 98.1, la poderosa voz de Colima. Nacho Rolón contigo, gracias por estar con nosotros en esta mañana. Aquí estamos tendidos como bandidos de Río Frío, echando tiznadazos, señor productor. Ay, se me mueve el micrófono, señor productor. Gracias, tendidos como bandidos. Y vamos con más porque tenemos más. Salud, salud, salud, salud. Saludos musicales en esta mañana y gracias a todos los que nos están acompañando en, sí, la poderosa voz de Colima, en el Wake Up Ranchero, Huinacho Orlón. Saludos a los amigos de Comala, Colima, Pueblo Blanco de América y Mágico de México. Dice por aquí Nachito, buen día, saludos a todo tu bonito auditorio de las rancheritas y para ti también, que tengas un excelente día lleno de muchas bendiciones. Saludos, saludos esta mañana para doña Vicky Gutiérrez hasta Comala, Colima. Órale, Vicky, buenos días, te dé Dios esta mañana. Saludos a todos los amigos que nos están acompañando, que son en vastedad, como decía mi abuelita Paula Castillo. A
1: ver, Juanito. Sí, también dijo mi tío Humberto Villalbazo Sánchez, que también saludos para ti, Nachito.
0: ¡Órale!
1: Desde Monterrey. Aquí del, están ahorita, aquí en Colima.
0: Del Cerro de la Cía.
1: Escuchándote.
0: ¡Órale! ¿Qué dice el huerquillo, pues, hombre? ¡Órale, tendidos! Bandidos, ¿qué dice el huerquillo? ¡Órale! ¡Gracias! ¡El Samuelón! Ahí estaba viendo las noticias que el Samuelón quiere, que hay un lote de carros antiguos de los años 60. No, quiere hacer una cancha ahí de FAM, de no sé qué quiere hacer. ¡El Samuelón de Monterrey, Nuevo León! ¡Gracias! Y señor productor, gobernador de allá. ¡Órale, tendidos, bandidos de Río Frío! ¡Gracias por estar con nosotros esta mañana! ¡Saludos! Por acá tenemos más, señor productor. A ver, ¿qué dice aquí? Píquele ahí. Dice Nachito, buenos días, saluditos para todos desde Carnitas, Michoacán. Si puedes poner las mañanitas para mi hija Jocelyn, que hoy está cumpliendo sus 20 years, 20 primaveras, que Dios la bendiga y que sepa que su mamá y toda su familia la queremos un tiznadal con otro puño aparte. ¡Órale! Saludos para Jolis Vibers y su hija, que hoy está cumpliendo los 20 years, señor productor, las 20 primaveras. Saludos para Jocelyn, allá hasta Carritas, Michoacán, en Coquimatlán, Colima. Happy birthday to you, happy birthday to Jocelyn, happy birthday to you. Saludos, Jocelyn. Ojalá y nos invite a la birria de chivo tu mamá. Jolis Vider ha de andar correteando los chivos ahí por la calzada Aguilar. Saludos esta mañana y gracias. Ya no alcanza a poner las mañanitas, señor productor.
2: Gracias por los saludos, acá andamos en Unión de Tula. Gracias, buenos días, por los saludos, bendiciones.
0: Ándale, mi ranchero del grullo, allá anda en Unión de Tula, Jalisco. Ay, si ves a Tolín por la Sierra Mojada, me lo saludas al viejo. Dice Nachito, dice, dile a Chorcas que nos dé, ¿qué? Chamba, órale, para sacar a los valedores de tacón alto. A ver si llueve, órale, de parte de José Luis Vuelvas, órale. Ah, oh, pues ahí está queriendo José Luis Vuelvas sacar los valedores de tacón alto. Dale chamba, mi Chorcas. Órale, tendidos, comandidos, gracias. Ya son las 6 de la mañana con 58 monitos. Ya nos vamos, señor productor. Gracias por habernos acompañado en esta mañana. A todos los que nos llamaron por teléfono, nos enviaron el mensaje de WhatsApp. Hombre, pásenle, ¿qué se toman por escuchar la poderosa Voz de Colima, en este jueves te acompañó Nacho Rolón. ¡Vámonos, recio! Tendidos como bandidos de Río Frío. A través del 98.1, Conexión, la poderosa Voz de Colima. A todos los que nos llamaron del Gabacho, saludos esta mañana para todos y cada uno de ustedes. Y gracias por habernos acompañado, hombre. Gracias. Oiga, nos pidieron una canción. Póngala, señor productor. Esa mera, seguro que sí, hombre. Gracias. Y con esta nos vamos a despedir, señor productor. Tendidos como bandidos de Río Frío, Nacho Rolón contigo en el 98.1. Conexión, la poderosa Voz de Colima, señor productor. Gracias. Tendidos como bandidos. Oiga, ya le hizo chiquito acá, señor productor. A ver, píquele bien ahí. Y gracias por estar con nosotros en esta mañana. Tendidos como bandidos de Río Frío. Vámonos, recio, señor productor. A ver, por aquí, por aquí.

Oiga, enviamos un saludo al fogón de Doña Nena esta mañana y ya nos vamos ahora sí. Gracias a todos los que nos llamaron por teléfono, nos enviaron el mensaje de WhatsApp. Hombre, pásenle, ¿qué se toman por escuchar la poderosa voz de Colima? Nos vamos tendidos como bandidos de Río Frío. Aquí viene este duetazo, señor productor. Tendidos como bandidos de Río Frío, echando tinadazos. Hasta mañana, amiguitos. A casita vamos ya a esperar a papacito y ayudar a mi mamá. Esas del fogón.

0: Bonita y de rancho, ya nos vamos. Gracias a todos los que nos acompañaron esta mañana aquí en el Wake Up Ranchero, Huinacho Orlón. Gracias, hasta mañana, amiguitos. A casita vamos ya a esperar a papacito y ayudar a mi mamá. En un rato ya llega Yeyo y luego viene la mañanera con Claudia Sheinbaum. Gracias, hasta mañana. Por ahí nos veremos en cualquier parte de la ciudad de Colima, de Villa de Álvarez, este mismo día. Y téngalo por seguro que si no me voltea la cara, nos vamos a saludar. Hasta mañana, amiguitos. Vámonos tendidos con Bandidos de Río Frío.
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0: Son las 7:38.
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0: A partir de este momento, nos enlazamos con la conferencia mañanera de la presidenta de México, doctora Claudia Sheinbaum Pardo.

0: Tenemos una sorpresota. Muy buenos días a todas y a todos. Siéntense, por favor. Bueno, está con nosotros Claudia Curiel, secretaria de Cultura. Vamos a hablar hoy de el avance de México Canta en su segunda edición. Tenemos el honor de tener a Armando Toledo Rosas, que ustedes conocen, que es de manera voluntaria, honorífica, se está ayudando a este gran programa para promover música con letras de amor, alejar el odio, alejar la violencia. Él más tarde va a hablar de su experiencia personal y también una sorpresa. Y están con nosotros ya participantes de México Canta. Todos ellos vienen de Estados Unidos. Son Grecia Marín, Daniel Ochoa, Tiffany Galaviz, Miranda González, Joshua Soto, Lisandro Espinosa y Rosalba Valdés. Le voy a dar la palabra a Claudia para que platique todo el proceso de México Canta en esta segunda edición, y luego cada uno de ellos nos va a platicar de cómo fue que se incorporó a este concurso, su experiencia personal, quiénes son, de dónde vienen. Entonces habla Claudia, un pequeño video, y después cada uno de ellos se va a presentar. Adelante, Claudia.
1: Muchas gracias, presidenta. Muy buenos días a todas y a todos. Hoy estamos muy contentos porque estamos anunciando los avances de la segunda edición de México Canta, ya rumbo a las presentaciones presenciales que inician justamente en un mes, el 23 de agosto en Los Ángeles. Hoy nos acompaña El Bogueto, es un cantante y compositor mexicano que tiene más de 24 millones de reproducciones en plataformas de streaming, pero lo más importante es que él nunca pasó por los circuitos de la industria musical, sino que fue un artista independiente, y hoy pues es uno de los representantes de la música para jóvenes. Su música tiene que ver más con pues música urbana del Estado de México, y hoy nos va a dar unas palabras al rato y una sorpresa. Avanzamos, por favor. Bueno, hemos hablado muchas veces de México Canta, pero quienes no saben de esta iniciativa, es una parte de la Estrategia Integral de Atención a las Causas desde la Secretaría de Cultura. Iniciamos el año pasado y a través de este concurso binacional entre México y Estados Unidos para jóvenes entre 18 y 29 años, lo que hemos visto es que hemos acercado y hermanado a jóvenes de México y de Estados Unidos, y hemos fortalecido vínculos que evidentemente existen en ambos lados de la frontera, reconociendo que las juventudes son protagonistas de la transformación cultural, que la música no tiene fronteras y que ha sido un espacio vital de comunicación, de identidad y de construcción de paz entre los mexicanos y los mexico-estadounidenses. Esta iniciativa ha tenido el propósito de pues dar derechos y oportunidades a jóvenes que encuentran en la música una vocación, cambiar las narrativas sin tener que hacer apología de la violencia, y como se ha mencionado muchísimas veces, no se trata de prohibir ningún tipo de música, simplemente se trata de hacer una plataforma que pueda fortalecer y fomentar otro tipo de música. La que sigue, por favor. Bueno, ya puntual, ¿en qué momento estamos? Ya terminó la primera etapa, que fue la convocatoria del 11 de mayo al 10 de junio. Se inscribieron por una plataforma virtual. Ahí se seleccionaron a través del Consejo Mexicano de la Música y los preseleccionados acudieron a una audición presencial. Participaron más de 16,289 jóvenes, 10,528 de México, 5.761 de Estados Unidos. Y bueno, esto habla de una respuesta extraordinaria y de una generación que tiene mucho que decir y un gran interés por tener espacios de expresión. La que sigue, por favor. Bueno, con base en estas postulaciones, vamos a anunciar el día de hoy a los 7 jóvenes de Estados Unidos, a los México-estadounidenses, y la próxima semana se van a anunciar a los participantes de México. Avanzamos, por favor. Bueno, ahorita la presidenta los presentó muy brevemente, pero el día de hoy nos acompaña Grecia Martín, que es de California. Ahorita prefiero más bien que ellos se presenten. Daniel Ochoa, de Tucson, Arizona. Tiffany Cruz, de California. Miranda es de Colorado. Joshua, de Nueva York. Lisandro, de Oregón. Y Rosalba, de Illinois. Todos ellos son muy jóvenes, tienen, ya sabemos, entre 18, pero realmente no llegamos a los 29, tienen entre 18 y 26 años. Es una generación muy joven y ellos se van a presentar el próximo 23 de agosto en un teatro muy emblemático de Los Ángeles, que es el Million Dollar, que ha sido muy importante, donde se han presentado mucho talento mexicano a lo largo de la historia. Y es muy importante mencionar que estos programas se transmiten en vivo, la votación va a ser únicamente del público en una plataforma en tiempo real, como lo hicimos en la final del año pasado. Lo van a transmitir 45 medios públicos. Agradecerle a Alonso Millán de Canal 22, que además de llevar la producción ha liderado y coordinado esta gran alianza con los medios públicos. Y bueno, los ganadores van a ser 3 y van a tener, ya saben, un sello discográfico por profesionales. La siguiente, por favor. Les voy a recordar algunas de las fechas porque esto ya arranca a partir de ahora. Siguiente semana anunciamos ahora los semifinalistas de México. 23 de agosto, semifinal en Los Ángeles. 31 de agosto, semifinal en Mazatlán, en el Teatro Ángela Peralta. El 6 de septiembre se presentan a los 3 finalistas de cada uno y se anuncian a uno más, que va a ser elegido por el público de las 2 semifinales anteriores, para llegar a los 7 que van a ir a la final el 13 de septiembre. Ese día, la final va a ser en el Auditorio Nacional y el 15 de septiembre también se van a presentar en el Zócalo con el talento para los festejos. Entonces, eso es como las fechas principales, ese es el momento en el que estamos y avanzamos, por favor. Estos son nuestros medios públicos, una gran alianza. El año pasado tuvimos más de 11 millones de vistas y este año se sumaron muchos medios más, también medios fronterizos y medios de Estados Unidos. Ahora me gustaría ir a un video que preparamos. Muchas gracias.
2: La música mexicana para mí es la mayor parte de mi identidad.
3: Creo que la música mexicana me hace como portar de una manera diferente. Tuve una pasión por la música que no podía ignorar.
4: Y ahorita me dedico a hacer música y trabajar en una bodega de cajas. La música es todo para mí, más la música mexicana, que es la que más me gusta.
5: Y yo creo que es muy lindo el sentir esa unión a través de música.
6: Sí siento que en México es más, mucho más pasión que en Estados Unidos, como cantan ese tipo de género, la verdad.
7: Es una bendición de Dios que me dio el salud y la vida para poder cantar y para poder cantar con la gente.
6: Mi recuerdo musical más temprano yo creo que ha de haber sido con mi abuelo, tocando piano de chiquita, cantando al lado de él.
7: Pues de verdad, la razón por qué yo apliqué al concurso de México Canta fue por la presidenta y el mensaje que ella está tratando de transmitir a los jóvenes.
8: Estoy muy contenta y muy emocionada de poder estar en México Canta 2026.
5: Me llamo Grecia Marín, tengo 25 años, este es Perris, California.
9: Hola a todos, me llamo Joshua Soto, tengo 18 años y yo soy un base barítono.
10: Hola, mi nombre es Tiffany Galaviz, tengo 24 años, soy de Los Ángeles, California.
11: Mi nombre es Lisandro, tengo 21 años, vivo en Portland, Oregón.
12: Mi nombre es Rosalba Valdés, yo soy cantante mexico-estadounidense de Chicago.
13: Mi nombre es Daniel Ochoa,
3: Vivo la mayoría del año en Chicago.
13: Me llamo Miranda González, soy cantante, me encanta la música.

0: Ahora, ahora nos gustaría ir presentando, ya tenemos la música y se van a ir presentando uno a uno y después creo que dos querían participar y dar unas palabras. A ver, adelante.
1: Muy buenos días, presidenta. Buenos días a todos.
2: Vamos a bailar.
1: Ah, claro que sí. Me llamo Grecia Marín, tengo 25 años, soy de Perris, California. Es un honor ser parte de México Canta. Gracias por esta oportunidad. Y les voy a cantar un pedacito de Te Pedí.

0: Gracias. Gracias por la oportunidad, presidenta.
1: Vente acá, quédate acá.
2: Con permiso, presidenta.
1: Adelante.
3: Buenos días, señora presidenta. Buenos días a todos. Me llamo Lisandro, soy de Portland, Oregon, y les voy a cantar un pedacito de mi canción, Pena de la Buena.

Buenos días, señora presidenta. Me llamo Miranda González, soy de Castle Rock, Colorado, y voy a cantar la canción The Reset.

0: Buenos días, señora presidenta. Mi nombre es Daniel Ochoa. Y ahí les va una canción que se llama Dolor a Primera Vista.
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0: gracias.
1: Adelante.
2: Buenos días, señora presidenta. Buenos días a todos. Mi nombre es Stephanie Galaviz. Soy de Los Ángeles, California, y les voy a cantar mi canción que se llama Cosa Fina del País.

0: Así.
1: Gracias.
0: Buenos días, presidenta. ¿Cómo está? Bien. Buenos días a todos. Me llamo Rosalba Valdés. Soy de Chicago, Illinois. Es un gran honor estar aquí y voy a cantar mi canción, La Depre. Por eso es que ya no tengo el sentimiento, el ser uno emocional no lo recomiendo.

0: Gracias.
1: Buenos días, presidente Sheinbaum. Mucho gusto. Buenos días, secretaria de Cultura, y buenos días a todos ustedes. Me llamo Joshua Soto, soy de la ciudad de Nueva York, en el municipio del Bronx. Y con su permiso, presidenta, me gustaría cantarle un pedacito de mi canción Terco Callejero.

0: Muchas gracias.
1: Muchas gracias. Adelante, Armando. Oh. Ah, sí, claro que sí. Manda aquí, por favor.
2: Excelente.
3: El micrófono es suyo.
2: Gracias, señora presidenta, con su permiso. Presidenta Claudia Sheinbaum, secretaria de Cultura Claudia Curiel, integrantes del Consejo Mexicano de la Música, compañeros participantes de México y de Estados Unidos y amigos de los medios de comunicación. Muy buenos días. Para mí es un verdadero honor estar aquí como joven estadounidense. Este momento representa mucho más que un solo concurso. Representa un sueño que se hace realidad. Desde muy pequeña descubrí que la música era el idioma de mi corazón. He estudiado, trabajado, luchado por mis sueños y he participado en muchos escenarios, enfrentando retos y adversidades. Pero mi historia es el comienzo, pero mi historia comenzó mucho antes de nacer. Mi llegada a este mundo fue muy complicada. Los médicos pronosticaban muchas dificultades en mi vida. Pero gracias a Dios y al inmenso amor y valentía de mi madre, aquí estoy y me siento muy orgullosa de formar parte de México Canta. Soy un milagro y todos los días doy gracias a Dios por esta segunda oportunidad. Quizá por eso sonrío tanto, porque entendí que la vida vale la pena y aunque muchas de mis canciones hablan de amor, de desamor y últimamente mucho desamor, mi mensaje siempre lleva a buscar la esperanza, alegría y demostrar que la misma música puede sanar, unir y ayudar a los jóvenes a encontrar un mejor camino. Presidenta Claudia Sheinbaum, quiero agradecerle de todo corazón por hacer posible México Canta 2026. Gracias a usted y a la secretaria Claudia Curiel y al Consejo Mexicano de la Música por abrir las puertas a nuevos talentos de ambos lados, tanto de Estados Unidos como de México, y por creer también en sus hijos mexicanos que vivimos del otro lado, donde luchamos todos los días por nuestras raíces, nuestros sueños y nuestra identidad. Gracias por esta oportunidad, les prometo dar lo mejor de mí. ¡Que viva México! ¡Que viva la buena música! ¡Que viva la banda! ¡Y que viva el regional mexicano! Muchas gracias.
0: Presidenta Claudia Sheinbaum Pardo, muy buenos días. Quiero darle las gracias de todo corazón por brindarnos esta oportunidad a los jóvenes, especialmente a quienes, siendo mexicanos, vivimos en los Estados Unidos. Para nosotros, este concurso representa mucho más que una competencia. Es la oportunidad de demostrar que la música puede unir, inspirar y llevar mensajes positivos que ayuden a construir un mejor futuro para nuestra generación. Desde muy pequeño soñé con cantar. Mis papás siempre me enseñaron el valor del esfuerzo, del estudio, del trabajo honesto y de hacer las cosas con el corazón. Gracias a ellos, hoy estoy aquí. El año pasado conocí la convocatoria de México Canta porque mis papás siguen todos los días las mañaneras y me animaron a participar. Pero tenía 17 años y, por la edad, no pude inscribirme. Esperé con mucha ilusión durante todo un año y cuando usted anunció la segunda edición de México Canta 2026, sentí que mi oportunidad había llegado. Hoy, estar aquí, frente a usted, es un sueño hecho realidad. Le prometo a mis padres, a usted, Presidenta, y a todos los jóvenes que nos están viendo, que daré mi mejor esfuerzo para representar con orgullo a los mexicanos que vivimos en Estados Unidos y para demostrar que nuestra música también puede transmitir esperanza, valores y motivar a otros jóvenes a tomar buenas decisiones y a mantenerse alejados de las adicciones. Quiero felicitar con mucho cariño a mis compañeros seleccionados de México, de Estados Unidos, y también a los participantes de México. Estoy seguro de que todos daremos lo mejor de nosotros y representaremos con orgullo el talento de nuestra generación. Muchas gracias, Presidenta Claudia Sheinbaum. Muchas gracias a la Secretaria de Cultura y al equipo de México Canta por creer en nosotros, por abrirnos las puertas y por demostrar que los sueños de los jóvenes sí pueden hacerse realidad. Muchas gracias.
3: Hola, ¿qué tal? Buenos días a todos. Mi nombre es Armando Toledo Rosas, mejor conocido como El Bogueto. Presidenta, buenos días. Para mí es un verdadero honor estar hoy aquí y ser parte de un proyecto que abre oportunidades a tantos jóvenes que sueñan con vivir de la música. Quiero reconocer el gran esfuerzo que se está haciendo con México Canta por la paz y contra las adicciones, porque hoy se les está diciendo a miles de chavos y chavas de México y de Estados Unidos que sí se puede salir adelante con el talento, con la creatividad, con el trabajo y con la música. Muchas felicidades a los 7 participantes que se presentan y nuestros hermanos que viven en Estados Unidos. Sé que muchos de ustedes crecieron con el orgullo de sus raíces mexicanas y hoy vienen a demostrar que el talento no conoce fronteras. Les deseo de todo corazón el mayor de los éxitos en esta aventura. Yo vengo de Ciudad Nezahualcóyotl, Estado de México. Soy de un lugar donde la música, el esfuerzo y los sueños nacen en las calles, en las colonias y en los barrios. Por eso entiendo perfectamente lo que significa luchar por una oportunidad y creer en uno mismo cuando apenas está empezando. Qué bueno que hoy existan espacios como este, en donde los nuevos compositores, intérpretes y músicos puedan contar sus historias, compartir sus emociones y construir una música que se conecte con la gente desde la verdad, desde la identidad y desde el orgullo de ser mexicanos. Gracias, Presidenta, por impulsar iniciativas que abren puertas a las nuevas generaciones y por apoyar el talento que existe tanto en México como en nuestros paisanos que viven en Estados Unidos. Y ahora me toca compartirles una canción muy especial para mí, se llama Mi Barrio, porque habla precisamente de ese lugar de donde vengo, de mis raíces, de la gente que me vio crecer y de todo lo que me formó como persona para ser quien soy el día de hoy y el artista que soy.
4: 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El mejor consejo que te puedo dar es que te vayas por la derecha, persigue tus sueños, lo bueno cosecha, recuerda que no es el indio de la flecha. Todo el que escuche esta canción se motive, se inspire y tenga salud y riqueza. Muchas gracias, presidenta.
5: Bueno, es muy emocionante, muy emotivo. México, las y los jóvenes mexicanos cantan por la paz y contra las adicciones, en México y en Estados Unidos. Bueno, este es el concurso, versión 2026. Les pediría que hiciéramos preguntas sobre el tema a los participantes, a quien ustedes quieran. Y después despedimos a nuestros invitados y ya nos quedamos para algunas otras preguntas. Vamos a acabar hoy temprano a las 9, porque a las

0: en este momento. Qué buenas voces, qué buena música. De verdad, muchas, muchas felicidades. Ojalá, ojalá y lleguen muy lejos y los escuchemos en todas las plataformas y en todos lados. Nos queda claro que México Canta nace, entre otras cosas, para cambiar la narrativa de la música mexicana, nace para decirle al mundo lo rica que es la música mexicana en muchos sentidos. Mi pregunta es, Presidenta, si a raíz de la edición anterior y qué se espera de esta edición, ¿hay algún indicador para saber si realmente está permeando el mensaje? Es decir, ¿casas productoras están levantando la mano y apostando ya por este tipo de música, ya por estas letras, ya por esta narrativa? ¿Más empresas del sector privado están sumándose? ¿Más festivales quieren a esos artistas? ¿Hay un indicador que diga que sí está funcionando?
1: Claudia, ¿quieres comentar? Muchas gracias. Bueno, el concurso, como se mencionaba, tiene que ver con generar una plataforma para los jóvenes sin prohibir. Y sí hay una tendencia, evidentemente el concurso abona también a un cambio de conciencia que están haciendo los compositores, la misma industria, los mismos artistas. Ahorita vino el Bogueto, que él también ha tenido una transformación importante, vino Junior H. Hay muchos artistas ahorita, como saben, la música mexicana, el regional y la que acabamos de presentar, se ha vuelto música global, está en los primeros lugares del mundo y tiene que ver principalmente pues por las raíces, por nuestra música, no es por la narrativa puntualmente de apología que se hacía. Tiene que ver con los ritmos. En otros países, pues quizá no entienden lo que estamos diciendo en español y se han vuelto ritmos globales. Entonces, ¿qué es lo que estamos haciendo? Abonar a una cultura de transformación desde los jóvenes para generar otras narrativas. Y sí hay una tendencia, tú ahorita ve a todos los artistas, no los voy a mencionar ahorita, pero los discos que están en primeros lugares ahorita tienen otra narrativa y por supuesto que el concurso está abonando porque los mismos artistas, los más importantes de esos géneros, incluso los productores más importantes que han posicionado a México en el mundo con todos estos primeros lugares que no necesariamente hacen apología de la violencia, pues están cerca de nosotros, son parte de los asesores y están pues con la firme convicción que México tiene muchísimo que aportar, que los jóvenes son la transformación cultural y que también el trabajo con México-estadounidenses es importantísimo. Entonces yo sí creo que abona puntualmente, no te podría dar un indicador de exactamente el día que salió México Canta salió tal, pero yo sí lo puedo medir desde el momento en que los artistas más relevantes del género son parte de esta propuesta y pues lo vemos aquí, está el Bogueto, estuvo Junior H, han estado artistas importantísimos, Intocable, los meros meros, como se diría, pues arropan la iniciativa. Entonces yo creo que estamos trabajando en una transformación de conciencias. Muchas gracias, Presidenta.
0: Gracias, perdón, no me presenté. Gerardo Segoviano de Dime Noticias. También quería preguntar acerca del tema, ahora que vemos justo a talento México-estadounidense y sabemos que mexicanos, Presidenta, hay en todos lados. ¿Extender este concurso en algún momento para otras partes del planeta está dentro del plan?
2: Puede ser. No. A ver si para el 27 podemos abrirlo. Hay un vínculo muy importante. Son casi 40 millones de mexicanas y mexicanos que viven en Estados Unidos, que trabajan honestamente, que sacan adelante a sus familias, que ayudan a México, que contribuyen a la economía de Estados Unidos. Y hay una relación cultural que nunca se rompe. Es el origen, los valores, la identidad, que se sigue sintiendo en las familias mexicanas de primera, segunda, tercera, cuarta generación incluso en los Estados Unidos. Se habla mucho de que de México pasa droga a Estados Unidos, que de Estados Unidos pasan armas a México y todo lo que tiene que ver con la lucha permanente, el trabajo permanente por construir la paz y por evitar que un joven se acerque a las adicciones. Y poco hablamos del vínculo de amor cultural, de emociones, de vida cotidiana, de las familias que viven de un lado y de otro de la frontera. Yo lo he dicho, mi hermana vive en Estados Unidos, en Los Ángeles, hace más de 30 años.

0: Y así como es el caso de mi familia, yo creo que todos los mexicanos tienen un familiar cercano o lejano que vive en los Estados Unidos. Y ese vínculo no se rompe nunca. Es parte de la fraternidad, del amor, de la solidaridad. Y lo que queremos es que en la cultura, en las distintas disciplinas culturales, pero particularmente en la música, eso sea lo que se vea. Ese vínculo amoroso que hay entre las familias. Y eso es lo que vemos en estos jóvenes, que no rompen con su identidad, que son estadounidenses, pero se siguen sintiendo mexicanos. Y eso es algo hermosísimo. Por eso ese vínculo entre los dos países es importantísimo, porque trasciende incluso a las y los mexicanos, trasciende a estadounidenses que no son de origen mexicano, trasciende a todo el mundo, ese vínculo cultural que existe, y la construcción a través de la paz, del amor y en contra de las adicciones. Eso es lo que queremos mostrar con México Canta. Y ya hay indicadores de la influencia de estar hablando de estos temas. Muy pronto podemos traer indicadores cuantitativos, pero en efecto lo cualitativo es muy importante. El solo hecho de que exista, que lo promovamos, que sea parte ni siquiera de una de un asunto político per se relacionado con el proyecto que representamos, sino es un asunto que va mucho más allá. Es un asunto de la defensa cultural de México y de poner por encima de todo el amor, el desamor, todo lo que no tenga que ver con violencia. Y en eso no debería haber nadie que estuviera en contra.
1: Presidenta, ya por último, hace un momento mencionaron que no se trata de prohibir como tal, ¿no? Sin embargo, al inicio o de pronto cuando se hace noticia la música que hace apología al delito, muchos estados de la República, algunas ciudades, municipios, con sus propias leyes y reglamentos, levantaron la mano y dijeron, artistas que hacen apología al delito, prohibido cantar esto en festivales, prohibido cantar esto en plazas públicas, etcétera. O sea, sí se mencionó la palabra prohibir. La pregunta es, ¿el mensaje del gobierno de México, de su gobierno, es no prohibir? Sin embargo, ¿cada estado, cada ciudad puede aplicar estos reglamentos?
0: La prohibición que ha salido en algunas entidades de la República es para la presentación pública de grupos. Es decir, ya no se invita a grupos que tengan que ver con, o se evita a través de la prohibición expresa de que haya grupos que canten sobre grupos delictivos, sobre violencia, sobre consumo de drogas, sobre misoginia, y entonces lo prohíben. Nosotros en esta parte creemos que es mejor promover y concientizar y no prohibir, porque si prohíbes, de todas maneras se va a seguir escuchando. Entonces es más bien lo educativo. Hay otros temas en donde sí ponemos límites, por ejemplo, el consumo de dulces en las escuelas, porque es un daño muy grave a la salud, y ya en la casa, pues con los padres y madres de familia pueden hablar de ello y decidir usar o comer dulces o no comer dulces. Pero estamos protegiendo la salud de las niñas y de los niños por los problemas de diabetes, hipertensión. Ese es un caso, por ejemplo, donde sí decidimos que no se consuman los dulces en las escuelas. Por ejemplo, esta discusión que estamos promoviendo de si regulamos o no el uso de las redes sociales o del teléfono celular en las escuelas es pertinente. Pero cuando hablas de escuchar una música, nosotros creemos que es más importante la educación y la promoción que la prohibición expresa. Pero cada estado tiene derecho a generar estas prohibiciones.
1: Gracias, presidenta. Gracias, secretaria.
0: Vamos de este lado, a ver.
2: ¿Qué tal? Buenos días, Arturo Pavón, de Efecto Colateral Estados Unidos y Chihuahuas News. Preguntarles a los jóvenes talentos, ¿qué significa mantener el idioma español? Y me atrevo a decir español mexicano porque tiene grandes diferencias con el español de Castilla. ¿Alguno que me quisiera responder?
3: Sí, por favor. Yo creo que más que nada es un orgullo, la verdad, el poder representar a nuestro país dentro y fuera de, nos da un orgullo poner la bandera en alto, porque la bandera, a pesar de que ya está en alto, hay que ponerla más alto y poder inspirar a esos jóvenes que no se deben de avergonzar, debemos de mantenernos unidos y disfrutar esta hermosa música que es la música mexicana.
2: Con el idioma español.
3: Con el idioma español, es correcto.
2: Gracias. Gracias, presidente. También una pregunta para los jóvenes. ¿Han pensado en lo que escriben ustedes, si son autores, en lo que escriben, han pensado en cantarle a la tierra de origen, tal vez de sus familiares, de sus ancestros, en algún momento, para poder unirse a sus raíces?
0: Adelante.
4: Sí, bueno, yo me llamo Rosalba Valdés. Justo. Gracias. Bueno, sí, yo me llamo Rosalba Valdés y justo como lo dijiste, yo en el 2019 escribí una canción que se llama Yo Soy Mexicana, porque como hija de migrantes de Michoacán, México, para mí es muy importante contar esa historia de mis papás, contar esa historia de mi comunidad, de mis amigos, y pues de eso nace nuestra música. Creo que todos tenemos eso, ese tema de identidad, donde buscamos forma de expresarnos y nosotros tenemos este vínculo de la música que es algo muy bonito.
2: Gracias. Y ya por último, presidenta, gobiernos de algunos estados como el gobierno de Puebla, que pues alienta con diferentes actividades a que las hermanas y hermanos migrantes incluso inviertan en su estado, o también como el gobierno del estado de Morelos, donde se facilita la unión entre personas que no se han visto durante más de 10 años y que los adultos mayores pues tienen una gran oportunidad de ver nuevamente a sus familiares. ¿Haría usted el llamado para que otros estados hicieran actividades parecidas para unir más a los mexicanos?
0: Prácticamente todos los estados tienen un vínculo con los paisanos. Puebla, por ejemplo, pues hay muchísimas poblanas y poblanos que viven en Nueva York. De hecho, le dicen Puebla York.
2: Sí, le decían que también ya era poblana.
0: Y esto tiene muchísimos años. Ahora, pues el gobernador lo está haciendo, lo hizo también Sergio Salomón cuando fue gobernador y muchos gobernadores lo han hecho, porque hay muchísimos mexicanos que son empresarios en Estados Unidos y que quieren invertir en México. Entonces, tienen este vínculo cultural, pero también económico, y es muy, muy productivo. En Michoacán igual, en Oaxaca, los gobernadores de Oaxaca tienen mucho vínculo también con los paisanos del otro lado de la frontera, y muchos, ya sea solo por razones culturales, familiares, o también para que aquellos que han podido construir empresas en los Estados Unidos puedan también invertir acá.
2: Muchas gracias.
0: Gracias. ¿Alguien más del tema? A ver, acá.
5: Gracias. Buenos días, presidenta. Buenos días a todos. Enrique Muñiz, de Capital 21. Sobre el tema, presidenta, preguntarle, pues hace unos días usted hablaba acerca de cómo en un determinado momento, en una temporada, se estableció esta narrativa y sobre todo se utilizó a la música para enaltecer un modo de vida, dependiendo del narcotráfico, ¿no? Preguntarle, pues, cómo México Canta está contrarrestando esta narrativa, cómo se busca contrarrestar y qué otro tipo de acciones también vinculadas a la música pues el gobierno de México estaría fomentando o impulsando para hacer todavía más grande pues esto que usted busca, que es, o que el gobierno de México busca, que es pues eliminar de la música la violencia, la narrativa del narcotráfico y fomentar la paz.
0: Sí, en efecto, las series de televisión, hubo muchas series de televisión que pretenden o pretendían, todavía permanecen en muchas plataformas, pretenden promover hacia los jóvenes una idea de que si te involucras con algún grupo delictivo vas a ser exitoso, vas a tener dinero, mujeres, porque eso es lo que promueven lamentablemente, una vida de lujos, en fin. Y entonces, ¿qué pasa en un joven? Pues convierten en un héroe o en una heroína a un capo de la droga. Y nosotros estamos en contra de eso, porque esa no es vida para los jóvenes, eso es muerte para los jóvenes. En la venta de la droga y lo que se promueve, y también en una vida pues llena de penurias, que en todo caso son muy pocos los que incluso tienen recursos económicos y viven además pues clandestinamente porque la justicia los busca. Entonces, la narrativa para empezar es importantísima. Decir eso no. Las y los jóvenes tienen que estudiar, tienen que cantar, tienen que divertirse, tienen que tener recursos económicos, tienen que tener espacio para el trabajo, para el empleo, o para ser cantantes, o para ser arquitectos, o para ser doctores, o para ser pues lo que quieran ser. Por supuesto, trabajamos todos los días para que eso sea una realidad, y cada día es más una realidad. ¿Es eso lo hecho, que nosotros condenemos una forma de vida y de violencia contra las y los mexicanos y otros, o en Estados Unidos? Que eso no, eso las y los padres de familia deberían o deben cuidar a sus hijos para que no se acerquen a ello. La sociedad debe hacerlo y el gobierno debe hacerlo. Es un trabajo colectivo. Y tiene que ver mucho lo cultural. ¿Qué promueves a través de la cultura? Si promovemos a los pueblos originarios y su grandeza y lo que representa para las y los mexicanos, pues es una visión distinta de la vida. Si promovemos a los jóvenes que vienen de abajo, que tienen enorme talento y que tienen la posibilidad de desarrollarse como músicos si así lo desean, pues entonces es una visión completamente distinta. Entonces, promovemos la educación, hacemos más escuelas, más becas, para que más jóvenes puedan estudiar, y buscamos que nadie se acerque a los grupos delictivos, que repito, pues no es una opción de vida.
5: Y sobre ese tema también preguntarle, si estos jóvenes, después del concurso, también de la edición anterior, pues podrían tener algunos otros espacios para seguir difundiendo su música. Veo que no nada más es una canción, sino la mayoría tiene...
0: Sí, bueno, otros. Los de la primera generación de México Canta. A ver, cuenta.
6: Bueno, realmente México Canta, y lo decíamos con los organizadores, se vuelve también como una familia, donde los músicos, los jóvenes se van apoyando, y parte del compromiso es... bueno, los discos que vamos a presentar de los ganadores pasados, porque un disco toma meses en hacerse, ya los vamos a presentar. Y otro, pues hemos hecho una gira importante, se han presentado, se fueron a España, estuvieron allá en Fitur también, los invitó Josefina, la secretaria de Turismo, estuvieron en los Grammys también en las fiestas importantes que tenían que ver, han hecho gira por todos lados y se presentan con muchos artistas reconocidos. De hecho, ahorita no lo voy a anunciar, pero muchos también de estos ganadores se van a presentar para abrirle a artistas muy importantes junto con los otros, que es parte de lo que hacemos con la industria y con el Consejo Mexicano de la Música. Entonces, han hecho giras, se mantienen visibles y todo el tiempo estamos buscando generarles circuitos, alianzas, incluso los que no necesariamente fueron los primeros lugares, siguen siendo parte de la familia México Canta y todo el tiempo los estamos convocando. Entonces, la idea es hacer comunidad. Y eso es lo que estamos haciendo también con la iniciativa privada, con los sellos independientes, con los mismos productores, más que quién es mejor que el otro, somos una familia de una comunidad cultural que busca transformar desde otro lugar.
5: Gracias. Muchas gracias.
0: El Consejo Mexicano, hay que decirlo porque es muy importante, no es solo un esfuerzo del gobierno. Lo más importante, quizá aparte de evidentemente el talento de quienes participan en el concurso, es el Consejo Mexicano de la Música. Esta es decisión de distintos productores de México y Estados Unidos que decidieron conformar este consejo para promover a los jóvenes, a las y los jóvenes con talento a través del concurso, pero además la mayoría de los productores se van a Estados Unidos a desarrollarse, de los productores de la música. Y nosotros lo que queremos es que muchos mexicanos estadounidenses, que son productores de la música muy exitosos, pues no solamente inviertan allá y tengan la posibilidad de desarrollarse allá, sino aquí también. Entonces también es el fomento a la industria musical, vamos a ponerlo así, a todo lo que tiene que ver con la producción musical, a través también del vínculo con nuevos talentos que vienen de abajo y que se han desarrollado, muchos de ellos, por su propio esfuerzo. Entonces, el Consejo Mexicano de la Música es algo importantísimo. Ellos participaron en la nueva ley de… ¿cómo se llama la ley?
7: La estamos trabajando, la ley de derechos compensatorios.
0: Sí, pero la que se aprobó, la ley…
7: Ah, siempre nos han ayudado la de doblaje.
0: Sí, la de doblaje, por ejemplo, nos ayudaron y ahora estamos trabajando para que pueda ser mucho más eficiente la producción musical, menos trámites, digamos, para que haya menos trámites, para que pueda haber un desarrollo de la industria de la música en México.
5: Perfecto, presidente, muchas gracias.
0: Gracias. Bueno, vamos de este lado a ver la compañera.
8: Buenos días, presidenta. Adriana Santos del Soberano. Primero preguntar cuál ha sido el impacto justamente de la estrategia de México Canta para poder atender las causas desde la atención a los jóvenes, en este caso para acercarlos a la cultura y también impulsarles a que los jóvenes, pues ya como usted ha dicho, se alejen de la violencia.
0: Es muy difícil medir el impacto per se con números, con… y pues es la segunda edición apenas, pero creemos, bueno, aquí están los jóvenes, participaron 16.500 jóvenes en la, para ser seleccionados o preseleccionados para poder llegar a las semifinales y finales. Entonces, pues ya el solo hecho de que son 16.500 estudiantes que cantan, ¿no?, porque que son artistas, quieran participar, pues ya influyen ellos sobre sus amigos, sobre su familia, es decir, es un círculo virtuoso. Y eso va creciendo. Aunque solamente influyéramos en una persona, vale la pena. Pero por supuesto queremos que sea masiva la influencia.
8: Gracias, presidenta. La secretaria de Cultura, me gustaría preguntarle si tiene algún dato acerca de cuál ha sido el presupuesto destinado justamente para esta estrategia, si tienen pensado también extender esta estrategia ahorita que se hace en la frontera norte, pero llevarlo, por ejemplo, a la frontera sur, ampliarlo también con algunos otros géneros musicales también para llevar este programa a todas las partes de nuestro país.
6: Bueno, México Canta es una iniciativa como parte de la política integral del Gobierno de México con todas las otras secretarías, pero desde la Secretaría de Cultura no solo hacemos México Canta. Este año se fortalecieron, por ejemplo, los festivales, ¿no? Se duplicó el presupuesto para hacer 150 festivales en todos los estados, pequeños, medianos, de gran formato. Se está invirtiendo también en conciertos masivos que dan atención a jóvenes en los distintos estados, pues para que puedan ir a conciertos que por lo general cuestan 3,000, 5,000 pesos y que tiene esa lógica, pero también tiene una lógica que posiciona al estado y genera muchos beneficios. Entonces, hay además desde la Secretaría de Cultura muchísimas convocatorias, son casi 3,000 millones de pesos de apoyos a la creación. Este año también se duplicó el apoyo a los, para artistas comunitarios con PACMIC, se fue al doble. Entonces trabajamos en todos los niveles, comunitario, con artistas, por ejemplo, los que hacen los festivales de nicho, medianos, grandes. Es un trabajo transversal, no solamente se limita a México Canta. Tenemos un trabajo con un fortalecimiento del presupuesto en todas las convocatorias federales. Solamente de las 5 convocatorias más importantes de los estados, en los últimos 2 años hemos crecido el 70%. ¿Por qué? Porque nos interesa que esto tenga un impacto en los distintos estados, en los distintos municipios, con artistas, insisto, comunitarios de todos los perfiles, festivales, fiestas patronales. Entonces, México Canta sin duda es relevante, pero es una pieza de una política integral de trabajo y también de descentralización de la cultura, que no se queden los apoyos únicamente en la Ciudad de México. Entonces, en ese sentido, pues Profest, que es una convocatoria maravillosa que detona la vida cultural en todos los estados, pues creció al doble. Hemos tenido un crecimiento muy importante de apoyo a festivales y es México Canta es maravilloso, es parte de toda una política integral de gobierno. Gracias.
8: Y sobre, perdón, la llegada de México Canta, por ejemplo, ahora a la zona de la frontera sur, teniendo en cuenta que incluso nuestros países hermanos de Centroamérica se han retomado políticas del gobierno federal, como es el caso de Sembrando Vida, por ejemplo, ¿habría posibilidad de llevar esta iniciativa a la zona sur o incluso a países de Latinoamérica para poder también ampliar a otros géneros musicales?
6: Sí, es muy interesante. En temas de arte y migración tenemos un eje importantísimo en la Secretaría de Cultura, trabajamos en el norte, en el sur, también con promotores comunitarios y hay muchas acciones que tienen que ver con arte y migración y fondos para eso, pero interesante lo que mencionas también para que lo podamos considerar a futuro. Muchas gracias.
8: Muchísimas gracias. Bueno, Presidenta, ya más adelante, si me permite otra pregunta. Muchísimas gracias.
0: Sí. Vamos, a ver la compañera allá atrás.
9: Presidenta, buenos días, muchas gracias, buenos días a todos. Semely Hernández, de Canal 22. Preguntarle, Presidenta, ¿de qué manera México Canta promueve el desarrollo de las y los artistas emergentes para que puedan tener mayores oportunidades y lograr una independencia en su arte y de esta manera disminuir la movilidad social? Es decir, que un artista no tenga la necesidad de salir de su lugar de origen o perder su entorno para triunfar.
0: Es un esfuerzo de muchos otros que existen en México. Este es un esfuerzo particular que tiene que ver con una serie de acciones, de programas de México por la Paz y contra las Adicciones, ese gran programa que tenemos en todo el país. Y obviamente, a ver, por ejemplo, ¿por qué alguno de ustedes no platica? Si no hubiera existido México Canta, ¿qué hubiera pasado? ¿Alguno que quiera platicar?
10: Bueno, hola a todos. Siento que para mí, yo trabajo de mariachi en Los Ángeles y es algo que humildemente lo hago con mucho cariño y mucha pasión, pero para mí mi sueño es poder ser una artista grandísima y obvio, pues vengo de una familia de bajos recursos y es difícil para mí a veces encontrar conexiones, encontrar un equipo y siento que yo ocupaba una oportunidad así para mí, para poder llegar tantito más cerca a lograr mi sueño. Y bueno, pues estoy muy agradecida de que pude tener esta oportunidad y quiero aprovecharla 100%.
9: Muchas gracias. Y por último, Presidenta, considerando también que México Canta es un concurso que promueve nuevas narrativas musicales, ¿usted considera que la música regional mexicana construye identidad y de alguna manera nos ayuda a contar nuestra propia historia y a generar sentires colectivos?
0: Bueno, pues eso es solito. Los nuevos géneros musicales, inclusive, como el corrido tumbado, que está muy vinculado en muchas de sus letras a asuntos de consumo de drogas o de violencia, etcétera, pero es un nuevo género musical. Y la música, la melodía, los instrumentos, etcétera, pues es una innovación. Lo que queremos pues es que haya más corridos tumbados que no tengan esa letra, ¿verdad? Que tengan otras letras para promover otros valores en las y los jóvenes. Pero eso se da solito, no es que desde el gobierno estemos promoviendo, sino sencillamente estamos dando la oportunidad para que jóvenes creadores o cantantes puedan desarrollarse al máximo y a través de ellos promover una cultura de la paz. Pero la riqueza cultural de México en la música es enorme. La canción de Bésame Mucho de Consuelito Velázquez, creo que es la que más se ha producido en el mundo, que es una belleza de canción. Pues esa es de ella, no tuvo nadie su talento, y cómo esa canción pues se reprodujo en muchísimos idiomas. Entonces, más bien nosotros lo que buscamos es que ese talento, esa creatividad, esa belleza de la música mexicana, incluso de ritmos nuevos, de melodías nuevas, de géneros nuevos, pues pueda vincularse con una, con valores que tienen que ver con la paz. Y no es que tengan que cantar, no sé, la historia de alguien. No, son, es promover el amor, el desamor, el, de lo que se quiera, menos de la violencia.
9: Muchas gracias, presidenta.
0: Bueno, no promovemos el desamor, promovemos el amor. A ver aquí, Hans.
11: Buenos días, presidenta. Hans Salazar, de Noticiero en Redes. Si me permite preguntarles a los participantes, si gustan responder, ¿qué mensaje le darían a los jóvenes de México o de Estados Unidos, particularmente, que dudan de la oferta musical de escuchar o que escuchan en la música violencia, y que está esta nueva oferta, nueva propuesta para romper ese círculo vicioso de mensajes de odio, de clasismo, de racismo? Quisiera palabras de ustedes.
12: Hola, mi nombre es Daniel Ochoa, tengo 25 años y soy originalmente de Tucson, Arizona. Y pienso, pues, para un mensaje para los jóvenes, será de que hay más cosas importantes en la vida que los glorifica en la televisión y entre los compañeros y todo eso. Yo he vivido muchas experiencias buenas, experiencias malas, y he escrito muchas canciones sobre ellas, y creo que es bueno enfocarte en esas experiencias que puedes usar tal vez en una canción para cambiar la vida o cambiar la mente de alguien más, ¿verdad? Por ejemplo, como si tienes problemas en la casa, problemas domésticas, escribir una canción sobre ellas, y tal vez alguien más tendrá esas mismas problemas y puedes tal vez cambiar su vida, ¿verdad? Y es lo bonito de la música, tiene más poder que un sonido bonito, un ruido a veces, tiene más poder, y yo he vivido eso, y he visto que la música en particular es muy, muy, muy importante, más importante que lo que podemos, pues, creer, ¿verdad?, en la vida de otras personas. La música está allí cuando estamos tristes, cuando estamos alegres, cuando estamos pasando por algo bueno, algo malo, ¿verdad? Entonces, para pues tener ese efecto en la comunidad, se me hace bien importante. Gracias.
11: Gracias. Presidenta, preguntarle a usted el significado de todo esto, no solo en sí estas ediciones, el mensaje, sino qué representa para usted su gusto musical, ¿qué le ha parecido todo esto? ¿Si ha cambiado su gusto musical ahora los corridos tumbados? ¿O ha ampliado esta diversidad? Usted tiene mucho contacto cuando va a los estados, cuando hace giras con los jóvenes, niños, niñas, pero con los jóvenes también. Tiene mucho contacto y además se ve que usted lo disfruta. realmente le nace, le apasiona estar con ellos, con ellas. Incluso les ha comentado cosas, esto cómo lo conecta y cómo pudiera incluso todavía profundizar más y que no se quede en una pantalla, que no se quede en las redes sociales. Ya se están haciendo los festivales, pero todavía que pueda permear más hasta lo más abajo donde está el pueblo.
0: Bueno, yo tengo 64 años, ya tengo mis añitos. Entonces, obviamente, y además el tiempo, pues, también, que hay muchos géneros musicales nuevos que, pues, uno ya no tiene, a lo mejor, el tiempo para escucharles. Pero el que la presidenta no escuche un género musical no quiere decir que esté bien o esté mal, sino más bien, ¿qué hacemos? ¿Qué podemos hacer desde el gobierno de México para promover la música mexicana? En una visión de valores y de incorporar a los jóvenes a un pensamiento y a un vínculo afectivo distinto con sus amigos, con sus compañeros, con la vida en general, con su familia. Yo creo que eso es lo importante. Quizá el ser mujer te da un sentido maternal siempre con las niñas, los niños y los jóvenes. Yo veo estos jóvenes, son más jóvenes que mis hijos. Entonces, pues, siento como si fueran mis hijos también. Y me da mucho orgullo. Imagínense como presidenta ver jóvenes no solo con este talento, sino con este amor por la vida y por dar ganas a su pueblo, a sus paisanos, pues es algo hermosísimo. Entonces, no solamente es orgullo de presidenta, sino orgullo casi de mamá a todos ellos.
11: Y finalmente preguntarle, si me permite preguntarle a la Secretaría de Cultura, ¿cómo se ha coordinado todo esto o si hay coordinación puente con las secretarías de cultura de los estados, incluso de las localidades? Bueno, sé que el siguiente nivel serían los estatales, los gobiernos estatales, locales, pero ¿qué tanto se puede conectar todo esto para que llegue o se fortalezca en un futuro, si es que no lo hay, en este sentido?
6: Bueno, la convocatoria es binacional y evidentemente con nuestros colegas, los secretarios y titulares de cultura, siempre estamos pendientes para que nos ayuden a difundir todo lo que hacemos y que ellos lo bajen para que los tres órdenes de gobierno, municipios, a los estados, porque es la manera como podemos distribuir y lograr la democratización, el acceso, y por supuesto que están considerados todos. Hoy no traigo una gráfica de dónde participaron, pero si quieren, la próxima semana, si la presidenta nos da el espacio, que anunciemos a México, podemos ver de dónde participaron, una gráfica de todas las ciudades, los estados, mismo caso en Estados Unidos, para que vean el impacto que tiene esta convocatoria y puedan tener un mapeo más claro de a dónde está llegando. Evidentemente tenemos que seguir trabajando en la difusión, pero también es parte de todo lo que hacemos a nivel nacional en coordinación, pues, con todos nuestros colegas secretarios.
11: Disculpe, secretaria, y aprovechando rapidísimo esto de los estados, es claro que se tiene los eventos masivos o de gran cantidad de asistentes, y qué posibilidades hay también de que se hagan en municipios más alejados, en lugares donde es más difícil los accesos, y que no sean masivos necesariamente, sino que realmente estén en ese contacto con la cultura, con estos jóvenes, con este gran talento, en sus propios pueblos de origen, sino necesariamente que nacieron ahí, pero que sí tienen a sus raíces de un pueblo, de una comunidad, claro, de una ranchería.
6: Justo el incremento del que hablé hace rato, que es ese 70% en las convocatorias federales, en el de festivales, que creció al doble, tenemos como prioridad los territorios de paz, que son justamente esos municipios donde difícilmente o han tenido un apoyo, y lo que estamos haciendo es apoyar a las comunidades, para que detonen festivales, lo que ellos consideren, porque nosotros desde la federación no les vamos a decir qué tienen que hacer. Y todo esto ha tenido un impacto relevante. De los 150 festivales que apoyamos este año, 50 son justamente en todos estos municipios. Hay en ciudades, pero hicimos un trabajo importante de que el recurso se vaya a esos municipios con esos promotores comunitarios, y que lo mismo con PACMIC, que es la otra convocatoria que tiene el doble presupuesto para municipios, mismo caso, estamos trabajando y enfocándonos en 62 municipios de territorios de paz para que nuestros recursos lleguen a esas comunidades. Entonces, como mencionábamos, comunitarios, festivales medianos, gran formato, y lo estamos atendiendo de manera integral, desde lo pequeño hasta lo masivo.
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0: El año pasado, Intocable prestó su estudio para grabar y vino aquí a la mañanera y dijo que queremos estar en México Canta. Y mientras más se incorporen a este esfuerzo, pues también es muy importante, porque ya son ídolos de muchísimas jóvenes y jóvenes mujeres y hombres, que ya son ídolos y que evidentemente tienen muchísima influencia y su voz se escucha de una manera distinta a la de la presidenta, porque la presidenta, bueno, pues como quiera es un ámbito político, de política nacional, pues. Los artistas diversos, pues es el ámbito de la cultura, que de manera individual dicen: yo quiero ayudar a México a que los jóvenes tengan otras alternativas. Bueno, yo creo que ya cerramos. Hoy bajó la inflación, creció la economía, todo bien. Bueno, ya cerramos. O bueno, ¿quieres contestar una pregunta? Adelante.
19: Gracias, presidenta. Oscar Zamudio para Saga Sin del Estoy Hidalgo. Si me lo permite, para el Bogueto, saber por qué decidió involucrarse con este proyecto de México Canta y no con cualquier otro en particular.
20: Buenas tardes. Pues mira, yo siempre me considero un artista motivador. Me encuentro en una etapa en donde evolucioné, en donde quise cambiar la narrativa de mi carrera. Empecé cantándole al barrio, a la calle, de otra forma. Justo hoy, con el tema que presenté, es de otra manera. Entonces, quiero que el mensaje para los del barrio, para la gente que está en otros lados, pues se motive, tenga la iniciativa de cumplir sus sueños, que no importa de dónde seas, no importa el qué dirán, de dónde vengas, si no tienes oportunidades, aquí está la clara prueba de que puedes lograr cosas grandes viniendo del barrio. Y pues yo veo mucho futuro en estos talentos, la verdad. Les deseo mucho, mucho, mucho éxito. Y pues solo es eso, como que me sumo a esto porque dejo la huella, dejo ahí mi granito de arena, que yo sé que algún morrito, algún chamaco del barrio le va a servir. Por eso es que estamos aquí.
19: Muchas gracias.
20: No hay nada.
0: Gracias a todos. Vénganse a tomar una foto. Todos juntos. Ya mañana platicamos.
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1: El Ayuntamiento de Manzanillo, en coordinación con la Sección 6 del CENTE, entregó reconocimientos al personal de apoyo y asistencia a la educación para distinguir su compromiso, vocación y años de servicio en favor de la educación. Durante la ceremonia, fueron reconocidas trabajadoras y trabajadores con 10, 15, 20, 30, 40 y hasta 45 años de trayectoria, cuya labor contribuye diariamente al funcionamiento de los centros educativos y a la formación de miles de estudiantes. La Fiscalía General del Estado obtuvo sentencia condenatoria de 35 años de prisión en contra de Cristian Alejandro N. y José Ángel N. al acreditarse su responsabilidad en el delito de homicidio calificado por hechos ocurridos en el municipio de Manzanillo. Ante la temporada de lluvias que se registra en el país, la Secretaría de Salud hace un llamado a la población a fortalecer las medidas de prevención contra el dengue y chikungunya mediante acciones sencillas y permanentes en viviendas, escuelas, centros de trabajo y espacios comunitarios. Voz informativa, Sinoé de la Rosa.
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0: 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Son las

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0: 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Son las 9:28.

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2: La presidenta Claudia Sheinbaum Pardo destacó que el gobierno de México destina 111 mil millones de pesos en el Estado de México y particularmente con el Plan Integral del Oriente del Estado de México se realizan obras de educación, salud, movilidad, agua y drenaje en los 10 municipios prioritarios de la entidad: Chalco, Chicoloapan, Chimalhuacán, Ecatepec, Ixtapaluca, La Paz, Nezahualcóyotl, Texcoco, Tlalnepantla y el Valle de Chalco. La presidenta de México, Claudia Sheinbaum, destacó que gracias a la implementación de los 4 ejes de la Estrategia Nacional de Seguridad, el 21 de julio de 2026 se registraron 21 homicidios dolosos en todo el país, uno de los niveles diarios más bajos registrados en los últimos años. Voz informativa, Sinoé de la Rosa.
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5: Son las 10:14.

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0: Esta es la ciudad principal de la nostalgia. 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
0: 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Son las 10:29.

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0: 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Son las 10, con 44 minutos.

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2: La titular del gobierno del estado de Colima, Indira Vizcaíno Silva, participó en la octava reunión de seguridad regional realizada en la Alhóndiga de Granaditas, en Guanajuato, junto a gobernadoras y gobernadores de la región occidente para dar seguimiento a las acciones coordinadas en este rubro entre Aguascalientes, Colima, Guanajuato, Jalisco, Michoacán, Nayarit y Zacatecas. La mandataria dijo que uno de los temas abordados fue la situación de las zonas limítrofes entre las entidades y las acciones para enfrentar a los grupos criminales que operan en ellas. La Secretaría de Salud del Gobierno del Estado de Colima informa que esta entidad está colocada por porcentaje entre los primeros estados de la República Mexicana con mayor donación altruista de sangre en nuestro país, al obtener durante el primer trimestre del año 2026 un total de 360 donantes voluntarios, lo que equivale al 25.62% de donación voluntaria en la entidad. La Secretaría de Educación y Cultura y el Instituto Colimense del Deporte abrió la convocatoria para el Muro de Honor del Deporte Colimense 2026 a fin de que la población proponga a personajes destacados de alguna disciplina o que por su aportación al deporte se hayan distinguido en la entidad para recibir el reconocimiento a sus méritos deportivos el Día del Deportista Colimense, que se celebrará el 14 de octubre a las 18 horas en el exterior del Auditorio Porfirio Gutiérrez Romero de la Unidad Deportiva José María Morelos y Pavón. Voz informativa, Sinoé de la Rosa.
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0: 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Son las 11:33.

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0: 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Son las 11:45.

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1: El Ayuntamiento de Manzanillo, en coordinación con la Sección 6 del CENTE, entregó reconocimientos al personal de apoyo y asistencia a la educación para distinguir su compromiso, vocación y años de servicio en favor de la educación. Durante la ceremonia, fueron reconocidas trabajadoras y trabajadores con 10, 15, 20, 30, 40 y hasta 45 años de trayectoria, cuya labor contribuye diariamente al funcionamiento de los centros educativos y a la formación de miles de estudiantes. La Fiscalía General del Estado obtuvo sentencia condenatoria de 35 años de prisión en contra de Cristian Alejandro N. y José Ángel N. al acreditarse su responsabilidad en el delito de homicidio calificado por hechos ocurridos en el municipio de Manzanillo. Ante la temporada de lluvias que se registra en el país, la Secretaría de Salud hace un llamado a la población a fortalecer las medidas de prevención contra el dengue y chikungunya mediante acciones sencillas y permanentes en viviendas, escuelas, centros de trabajo y espacios comunitarios. Voz informativa, Sinoé de la Rosa.
0: 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Son las 12, con 3 minutos. 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
3: ¿Qué tal? Quiero saludarlos. Aquí en Conexión 98.1 FM, yo soy Yayo Rodríguez y te saludo desde la cabina de Conexión, ubicada en la avenida Benito Juárez, esquina Niños Héroes sin número, junto a la Diana Cazadora en Villa de Álvarez, Colima, México. En este ya estamos llegando al jueves 23 de julio. Qué rápido, ¿no? Siento que se ha ido muy, muy rápido todo. Pero pues muy contento de poder estar aquí. Te recuerdo que tenemos ya listos los teléfonos en la cabina para que te comuniques. 312-31-39-981. Esa es línea telefónica normal, pero también tenemos un WhatsApp. 312-31-39-981. En internet estamos a través de icrtvcolima.col.gob.mx. Y en Facebook estamos como Conexión 98.1 FM. Esta es la poderosa voz de Colima. Y el día de hoy, pues bueno, quiero platicarte que ya va a ser... se va a llevar a cabo el primer foro artesanal Sembrando Vida en Colima, así que bueno, yo los invito a que vayan. Es una expoventa de artesanos locales realizada por sembradores y sembradoras, intercambio de saberes y experiencia y mucho más, así que esto es el 28 de julio de 10 de la mañana a 2 de la tarde, el primer foro artesanal Sembrando Vida Colima, que está en la sala de convenciones del complejo administrativo del gobierno del estado, para que vayan, para que se den una vuelta, para que conozcan todo lo que hay y lo que están haciendo nuestros artesanos y artesanas, especialmente de Sembrando Vida, este próximo 28 de julio de 10 de la mañana a 2 de la tarde, el foro artesanal Sembrando Vida en la sala de convenciones del complejo. Y bueno, vámonos a una cancioncita y regresamos porque voy a tener una entrevista muy interesante con el diputado José Manuel Romero Coello, que se encuentra con nosotros aquí en Conexión 98.1 FM, la poderosa voz de Colima.
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0: Seguimos aquí en Conexión 98.1 FM, ya sabes, 312-31-39-981, el teléfono en la cabina, es WhatsApp también para que de una vez te puedas comunicar con nosotros. Está con nosotros el diputado José Manuel Romero Coello. Qué gusto, diputado, que estés aquí en la cabina de Conexión.
1: Mi querido Yeyo, con el gusto de saludarte, ya teníamos un ratito de no platicar aquí en la cabina de radio. Y siempre muy contento de que nos recibas.
0: Hemos platicado en otras partes, hemos andado ahí platicando, visitando, conociendo, pero el día de hoy que vienes a la cabina, y me da muchísimo gusto que vengas a la cabina, porque traes un tema muy importante que yo quiero que a la gente pues le llegue de una manera muy importante, que estamos platicando que ya estamos en el proceso interno de Morena, PT y Partido Verde, porque están, pues va a ser próximamente a ver quién encabeza los esfuerzos de la defensa de la transformación y soberanía en los estados.
1: Sí, así es. Fíjate que nosotros como coalición del Partido Verde Morena PT hemos venido trabajando desde el 2024 aquí en el estado de Colima, y yo creo que con resultados muy a la vista. Y en este sentido, bueno, pues ya empezó este proceso interno para seleccionar a quien será la coordinadora o el coordinador de los comités de la defensa de la transformación. Y la verdad que es un proceso interesante, es un proceso democrático, es un proceso abierto, es un proceso donde algunas aspirantes y hombres y mujeres se inscribieron. Y bueno, creo que también va con la filosofía de esta coalición que hemos encabezado los diferentes partidos políticos, de que sea precisamente la gente la que decida, que sea en un proceso democrático y sobre todo con mucha participación, quien encabece estos trabajos, ¿no? Y en el caso, bueno, de aquí en Colima, ya empezó este proceso, se están llevando a cabo diferentes asambleas para dar a conocer precisamente una parte de los logros de los gobiernos de la Cuarta Transformación y también pues de los grandes resultados que tanto la Presidenta de la República, la doctora Claudia Sheinbaum, y la gobernadora Indira Vizcaíno han tenido.
0: ¿Qué logros hemos tenido con la Cuarta Transformación, Romero?
1: Mira, yo resaltaba y platicaba

0: presidente, de la presidenta de la República a Colima. Eso no lo habíamos tenido, de verdad, en ningún otro sexenio de la época moderna, yo lo diría, ¿no?
1: Sí, sí, sí.
0: De los anteriores presidentes. Que cada vez que viene un presidente de México, en este caso la presidenta, pues trae buenas noticias a Colima, ¿no? Y creo que los resultados ahí están a la vista, la ampliación de la autopista, los puentes que vienen también a darle movilidad, desarrollo económico, gasto corriente, o sea, gasto, flujo de efectivo. Hay obras muy importantes, el acueducto también, que nos va a asegurar agua para los próximos 20, 30 años, que no tengamos problema de abastecimiento. La ampliación del puerto de Manzanillo, que estaba viendo el otro día algunos resultados y datos, más de 100,000 empleos se van a generar en los próximos 7, 8 años. Eso habla también de que va a haber un desarrollo económico importante. El hospital.
1: O sea, se está sembrando una semillita para los siguientes años.
0: Sin duda alguna, ¿no? El hospital del IMSS en Manzanillo, que tenía muchísimo tiempo abandonado, un hospital que va a ser completamente nuevo, con camas, con especialidad. Bueno, todo lo que hemos estado viendo aquí en el estado de Colima, creo que eso nadie lo puede negar, y eso nos debe de hacernos sentir muy orgullosos a los colimenses, ¿no? La capacidad de gestión que la gobernadora ha tenido con la presidenta, pues ahí están los resultados, y también en concreto, eso ha permitido que la gobernadora también, bueno, sea el único estado que se entrega una colibeca desde los niños de primaria, secundaria y preparatoria, las computadoras gratuitas al 100%, los uniformes, las becas de transporte. Entonces, Colima se ha distinguido, pues, a nivel nacional por este apoyo social, y creo que nadie puede escatimar que cuando se trata de apoyos a la educación, pues son apoyos bien invertidos.
1: Hablabas ahorita de Manzanillo, muy importante, un puerto que sigue creciendo y que es el puerto más importante, pero también es el epicentro de la transformación aquí en Colima.
0: Sí, así es, y ahí yo quiero resaltar de verdad el trabajo que nuestra compañera Rosy Vallardo hizo como alcaldesa de Manzanillo, y que hoy precisamente en este proceso interno ha venido teniendo pues muchas reuniones, asambleas. Yo le quiero primero agradecer que me haya invitado también a acompañarla en algunos recorridos que dentro del primer distrito, que es el distrito que yo represento y que nos ganamos la confianza de la gente, ella me dijo, oye, José Manuel, voy a ir al distrito, acompáñame. Hemos tenido recorridos casa por casa, porque esa es también una de las bases de este movimiento. Se creó en base precisamente a visitar, a escuchar de viva voz las necesidades de la gente, y en este recorrido que hacemos casa por casa te puedes dar cuenta, como tú en algún momento también lo viste, Yeyo, pues de las necesidades más apremiantes, pero también de que hay mucha gente que quiere participar, de mucha gente que quiere ser tomada en cuenta, de gente que se organiza también para mejorar su colonia o el municipio o el estado. Y bueno, Rosy nos invitó a participar en estas asambleas, con muchísimo gusto acompañamos estas invitaciones, y además también convencido de que los resultados que ella tuvo en Manzanillo se han traducido también en cosas muy importantes, ¿no? Rehabilitación de calles, pavimentaciones con asfalto, con concreto hidráulico, haciendo obras de calidad, ¿no? Teniendo también inversión en el municipio, en seguridad, que era algo que también se había dejado de invertir. Toda la parte que se está invirtiendo para los jóvenes, por ejemplo, para los jóvenes universitarios, ¿no? Donde todos los jóvenes de Manzanillo que estudian en Colima, pues tienen también un apoyo. La parte también de la rehabilitación de la unidad deportiva en Manzanillo. En fin, creo que los resultados, pues ahí están a la vista.
1: O sea,
0: ¿no?
1: El nombre de transformación es que de verdad se ha transformado, ¿no?
0: Que se ha transformado y que además se sigue transformando, ¿no? Yo creo que nuestra compañera Rosy Vallardo ha acreditado en los hechos con una trayectoria también importante, ¿no? No es una improvisada, es alguien que ya estuvo como diputada federal, que estuvo como directora del DIF, que estuvo como secretaria de Desarrollo Económico, que ganó su elección como alcaldesa de Manzanillo. Entonces, bueno, creo que es alguien que tiene la trayectoria y también los resultados suficientes para aspirar a ser la coordinadora de los comités de la defensa de la transformación. En el caso, por ejemplo, también un tema que a nosotros nos ha interesado muchísimo como Partido Verde es la parte del bienestar animal. En Manzanillo se está construyendo, ya a punto de entregarse próximamente, el primer centro de bienestar animal para todos los las mascotas, sobre todo perros y gatos, que han sido maltratados, abandonados, teniendo

0: también servicios veterinarios para esto. Entonces, bueno, creo que los resultados ahí están, y mientras sea cuestiones que beneficien al estado de Colima y ello, van a contar siempre con el apoyo de un servidor como diputado local y sobre todo como colimense, que quiero que le vaya bien al estado.
1: Oye, Romero, tú, como bien dijiste, has estado haciendo los recorridos, vas con ella, ¿cómo lo recibe la gente?
0: Bien, la verdad que, mira, siempre la gente agradece muchísimo el que uno regrese, ¿no? Uh-huh. El que uno esté pendiente de las colonias, y así lo hemos venido haciendo, ¿eh? O sea, no es algo nuevo ahorita, y la verdad que en estos recorridos han recibido muy bien a Rosy, te invitan a pasar, oye, pásele, tómese un refresco, porque pues no hay horario, a veces nos ha tocado en la mañana, a veces en la tarde, y ahorita todo el mundo sabe que el calor está bastante bueno, y que pero siempre el poder tener el contacto con la gente, esta interacción, te llena de vitalidad, y la verdad que te pone las pilas para seguir trabajando y tratar de encontrar muchas soluciones a estos problemas que aquejan. Entonces, bien, la verdad, muy contento por la recepción. En la mañana se hace un recorrido y por la tarde se invita a una asamblea informativa donde se comparten precisamente todos los logros que se han obtenido en estos gobiernos de la Cuarta Transformación.
1: Ahí en tus redes sociales también se publica dónde estás, qué hicieron.
0: Sí, etcétera, efectivamente, etcétera. Efectivamente. Incluso, por ejemplo, aún sin que esté Rosy, a mí me está tocando también, pues regresar a las colonias fue uno de los compromisos que nosotros establecimos.
1: O sea, tú dijiste, yo soy tu diputado y yo voy a regresar.
0: Sí, exactamente, porque mira, nosotros tenemos como legisladores dos funciones muy importantes. Precisamente legislar, o sea, hacer leyes, aprobar leyes en el Congreso y reglamentos, también aprobar el presupuesto de egresos y la ley de ingresos. ¿Qué quiere decir eso? El dinero que se va a gastar o se va a invertir por parte de los gobiernos estatales, del gobierno estatal, pero también cómo se va a recaudar ese dinero, ¿no? Ajá. A través de la ley de ingresos. Y la otra función muy importante es cuando tú eres diputado por elección o por mayoría, tienes un compromiso de regresar y de ver las necesidades. Muchas de las situaciones y ello no le competen directamente al diputado. Mira, acabo de estar yo, por ejemplo, en la colonia Infonavit, ¿no? La semana pasada estuvimos en Milenio, hace 3 semanas estuvimos en otra colonia. En fin, nosotros no hemos dejado de recorrer las colonias, pero muchas de las situaciones y de las gestiones es, oye, está fundida una lámpara, oye, no han venido a arreglar el jardín, oye, se dañó una luminaria, en fin, muchos de los servicios que en la mayoría son gestiones que uno tiene que canalizar, ya sea a los ayuntamientos o al gobierno del estado, ¿no? Y para eso está uno, precisamente el diputado se vuelve el gran gestor de tratar de conectar las diferentes dependencias o gobiernos estatales o municipales con el ciudadano, ¿no? Entonces, así lo vamos a seguir haciendo y ello, y la verdad, muy contento de la recepción que siempre tenemos de la gente.
1: Oye, y una de las cosas es que no te puedes dar cuenta estando atrás de un escritorio, ¿no?
0: Claro, claro, claro. Entonces, bueno, pues eso nos ha distinguido, y creo que también todas mis compañeras y compañeros diputados de nuestra coalición, del Partido Verde, Morena y PT, todos los días los vemos en territorio, gestionando, trabajando, y bueno, pues creo que esa es la mejor manera de tener el contacto con la gente.
1: Muy bien. Romero, ¿dónde te encontramos en tus redes?
0: Pues es @RomeroCuello en Instagram, o en Facebook, José Manuel Romero Cuello. También estamos en TikTok, @RomeroCuello. Y bueno, pues ahí estamos compartiendo siempre todo el trabajo legislativo y de gestión que estamos haciendo.
1: Muy bien, y ahí interese todo lo que hay en las visitas a colonias y demás.
0: Ahí así es, exactamente, ¿no? Ahí lo estamos dando a conocer. Y la verdad también, pues, y recibimos de todo tipo de comentarios, ¿no? Buenos, positivos, pues evidentemente a veces no le cae muy bien a la gente uno, pero pues bueno, es parte de la responsabilidad y el servicio público. Pero lo más importante siempre es, uno, el mantener el contacto con la ciudadanía. 2, la crítica constructiva ayuda, ¿no? La crítica destructiva, pues esa destruye, no tiene ningún sentido. Pero bueno, nosotros siempre somos respetuosos de todas las opiniones y vamos a seguir trabajando.
1: Muy bien, José Manuel Romero Cuello, diputado del Distrito 1. Muchísimas
0: del Distrito, gracias. Fíjate, ahorita que mencionas que nos veíamos en algunos lugares, pues yo recuerdo mucho desde que estábamos chavos, ¿no? Cuando hacíamos eventos en favor de las escuelas o de las de la prepa, de las facultades, ¿no? Y siempre recuerdo con mucho cariño todo lo que Yeyo hacía en favor de la gente, ¿no?
1: Gracias, Romero. No, muchísimas gracias, Romero. Un gustazo verte aquí en la cabina y compartir micrófonos contigo. José Manuel Romero Cuello, todo terreno.
0: Todo terreno 4x4.
1: Gracias, José Manuel Romero Cuello, diputado local. Y muchísimas gracias. Vamos a un corte. Estamos aquí en Yeyolandia. Gracias.
0: Un abrazo.

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0: 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Estamos completamente en vivo. Ya son las 12:40. Oye, y quiero mandar saludos para toda la gente que nos está escuchando y que hace mucho deporte, ¿eh? Porque hay mucha gente que hace deporte. 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Así que saludos para mis amigos de Deportes Chivas, saludotes a Baldito y a todo su equipo. Y bueno, para todas las personas que nos están escuchando y que dicen, oye, yo también hago deporte, pues qué chido. Una de las cosas que te da el deporte, fíjate, una de las cosas que te da el deporte es que puedes tener compañía, ¿no? ¿Qué pasa con la gente que no practica un deporte? Pues a lo mejor es un poco más retraído y demás, pero cuando hacen deporte ya hasta sacan su lado así de ¡ey, pásamela, dame! Y el deporte que sea. Si va a ser voleibol, bueno, pues sabemos que son 6 personas en la cancha de cada lado, y cada una tiene su función. Te enseñas a tener como una jerarquía o algo así. En el fútbol, pues siempre hay un capitán, que es el que pues está hablando por todos y el que también está acomodando un poco el juego ahí en la cancha, ¿no? Tenemos, por ejemplo, si vas a hacer básquetbol, pues quién es el poste, quién es el pivote y demás. Entonces, como que te ayuda a crear lazos el deporte, muchos lazos, y sobre todo que también muchas amistades de personas que hacen deporte, que luego dices, ¡ay, mi amigazo! ¿Sí lo conoces? ¡Claro! Pues jugamos fútbol todos los sábados. ¡Qué chido! Así que saludos para todos ustedes que hacen algún deporte. Háganlo, síganlo practicando, y no necesariamente tienes que pertenecer a alguna liga o demás, ¿no? Puedes hacer deporte en tu colonia, en tu cancha, ahí con tus amigos, con tus vecinos. El chiste es que te muevas, te actives físicamente. Y bueno, también para todas las personas que me están escuchando y que no hacen algún deporte, pues mínimo por lo menos salgan un ratito a caminar, váyanse al jardín de su colonia, oxigénense. Dice el doctor que 30 minutos al día es muy bueno que hagas deporte, mínimo 30 minutos. Pero si le puedes poner un poquito más, pues qué mejor, ¿no? O sea, échale otras 2 vueltitas más, y el primer día es 30, el segundo día es 35 minutos, el siguiente día es 40, y así nos la vamos llevando hasta que lleguemos a la hora, y al rato digas, ya al rato como Forrest Gump, ¿dónde anda? No, se fue caminando, tiene 3 días caminando. Ay, ay, ay, vámonos con musiquita, estamos en vivo en Conexión 98.1 FM, esta es la poderosa voz de Colima. Vamos un corte y regresamos, la poderosa voz de Colima, 312-31-39-98.1.
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1: 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Son las 12:45.
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5: La presidenta Claudia Sheinbaum Pardo destacó que el gobierno de México destina 111 mil millones de pesos en el Estado de México y particularmente con el Plan Integral del Oriente del Estado de México se realizan obras de educación, salud, movilidad, agua y drenaje en los 10 municipios prioritarios de la entidad: Chalco, Chicoloapan, Chimalhuacán, Ecatepec, Ixtapaluca, La Paz, Nezahualcóyotl, Texcoco, Tlalnepantla y el Valle de Chalco. La presidenta de México, Claudia Sheinbaum, destacó que gracias a la implementación de los 4 ejes de la Estrategia Nacional de Seguridad, el 21 de julio de 2026 se registraron 21 homicidios dolosos en todo el país, uno de los niveles diarios más bajos registrados en los últimos años. Voz informativa, Sinoé de la Rosa.
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2: 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Es la 1:16.

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0: 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Es la 1:28.

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2: Este proceso en el cual, a partir de este semestre, el gobierno del estado va a subsidiar el costo de la inscripción semestral, cuatrimestral o anual de todos los jóvenes del estado de Colima que están estudiando ya su carrera a nivel superior en alguna institución pública en nuestro estado. Entonces, bueno, reiterarle a las y los jóvenes que ya están estudiando que la convocatoria está abierta, que pueden registrarse desde la propia página de Mi Colibeca para el Futuro, y que además de esto está abierta ya para los que ya están cursando su carrera hasta el 31 de julio y del 10 al 24 de agosto para todos aquellos que sean de nuevo ingreso a alguna de estas carreras. Entonces, bueno, eso también estuvimos con Protección Civil haciendo entrega de nuevo equipamiento, que vale la pena insistir en ello, porque en Protección Civil hemos hecho una renovación importantísima. Hemos generado un mayor número de contrataciones, les hemos dignificado sus ingresos al personal de Protección Civil, y cuando durante todo el sexenio anterior solamente se compró un vehículo, pues nosotros les hemos dotado de vehículos de rescate, de bomberos, de ambulancia y recientemente dos camionetas pickups nuevas. Entonces, bueno, hemos atendido la Protección Civil también como una prioridad. Ayer estuvimos, como algunos pudieron confirmar a través de nuestras redes sociales, en Guanajuato llevando a cabo una reunión regional en materia de construcción de paz, y estas reuniones han sido productivas sobre todo para el trabajo que se hace de manera conjunta, en nuestro caso con nuestros vecinos estados de Jalisco y Michoacán. Hay particularmente, por ejemplo, una problemática relacionada con lo que sucede en las carreteras. El robo de autotransporte, transporte de carga, no es algo que suceda o que sea un problema específico en Colima, pero sí lo es de pronto en carreteras de Jalisco y Michoacán con vehículos que salen o vienen hacia nuestro estado por la propia naturaleza de la existencia del puerto de Manzanillo. Entonces, bueno, reiterar que hay toda nuestra disposición y que a través de estas mesas regionales hemos logrado facilitar los procesos de diálogo y de coordinación con otras entidades de la República, particularmente con nuestras vecinas y nuestros vecinos estados de Jalisco y de Michoacán. Y bueno, hoy queremos presentarles un proyecto que estamos impulsando en el estado de Colima, partiendo a través del Instituto Colimense de las Mujeres, partiendo desde una convicción que la agenda de género no tiene que trabajarse únicamente desde el Instituto Colimense de las Mujeres, que la agenda de género es y tiene que seguir siendo transversal y una prioridad para todo el gobierno estatal, y así debería de ser también para todas las instituciones públicas y privadas. Todos tendríamos que aspirar a poder ver con esta mirada o con estos lentes violetas el actuar que llevamos a cabo día con día, porque de pronto pareciese que no se detuviera el tiempo o las decisiones a revisar si una opinión, si una decisión tiene un impacto específico en las mujeres, si de pronto de manera involuntaria estamos reproduciendo alguna conducta discriminatoria o machista. Y bueno, para eso es que hemos venido trabajando, para que desde el Instituto Colimense de las Mujeres podamos cada vez llegar con esta visión a más instituciones, a más personas, a más población. Y queremos hacer un esfuerzo mayor por comunicar el trabajo que se hace desde el ICM, que ha sido muy importante. Recordemos que en Colima tuvimos el privilegio de contar con la primera mujer gobernadora del país, la gobernadora Griselda Álvarez, que en aquel momento, cuando ella fue gobernadora, expresaba algo que a mí me llena de mucha esperanza. Imagínense que esto lo dijo ella hace casi 40 años y sigue tan vivo como entonces. Vivamos un tiempo nuevo de plena igualdad con los hombres, sin privilegios que no requerimos, pero sin desventajas que no merecemos. Es decir, ¿qué buscamos? Igualdad, solamente igualdad. Los mismos derechos, las mismas oportunidades. No aspiramos a tener privilegios, lo que queremos es igualdad. Y ese debe ser el objetivo de nuestro gobierno, pero también el de todas las instituciones. Por eso hoy vamos a platicarles sobre una estrategia denominada Punto Violeta. En términos sencillos, es un lugar seguro para nuestras mujeres, adolescentes o niñas que estén enfrentando alguna situación de hostigamiento, acoso o violencia sexual en el espacio comunitario. Es un espacio al que se van a poder acercar para tener resguardo, para recibir una primera orientación, para poder garantizar que en estos espacios se les brinde el respaldo necesario. Y también decir que de estos puntos Violeta tenemos ya 6 en el estado, instalamos uno nuevo recientemente en Quesería, en el municipio de Cuauhtémoc, pero queremos ir mucho más allá, estamos trabajando con la iniciativa privada para poder lograr un alcance mucho mayor de estos puntos violetas. No me quisiera adelantar, todavía estamos por concluir este proceso, sin embargo creo que será una gran noticia para Colima, para las mujeres, me parece muy valioso además que podamos ir involucrando este tipo de iniciativas, no solamente a las instituciones públicas, sino también a las instituciones privadas y a la sociedad civil en general, porque combatir la violencia en contra de las mujeres no es una tarea solamente del gobierno, tiene que ser un trabajo conjunto. Y bueno, en ese sentido, Erika, nuestra directora del ICM, nos va a presentar ahorita en qué consisten estos puntos Violeta, cómo estarán funcionando y algunos otros detalles del trabajo que se ha venido haciendo desde el ICM. Al final, como siempre, estoy a sus órdenes. Muchísimas gracias a todas y a todos.
3: Muy buenas tardes, saludo con mucho cariño y respeto a nuestra gobernadora, la maestra Indira Vizcaíno Silva, agradezco la oportunidad de estar aquí. Saludo también con mucho respeto a los medios de comunicación presentes que nos acompañan y de manera muy, muy especial a todas y todos los colimenses que nos siguen a través de las redes sociales. Muchas gracias por la invitación a este espacio tan importante, es un honor compartir con todas y todos ustedes gran parte del trabajo que estamos realizando desde el interior del Instituto Colimense de las Mujeres. Hoy quiero hablarles de una estrategia que representa un paso importante para las mujeres para que se sientan seguras en nuestro estado. Estoy hablando de la estrategia Puntos Violetas. Gracias. Los Puntos Violetas son espacios de primer contacto para mujeres, niñas y adolescentes que requieran apoyo en situaciones de violencia, de hostigamiento, de acoso, violencia sexual en el ámbito comunitario. Esto se va a llevar mediante mecanismos de resguardo, canalización y atención especializada por parte de las instituciones correspondientes. ¿Qué servicios ofrecen los puntos violetas? Bueno, brindan atención inicial, orientación y acompañamiento a mujeres, niñas y adolescentes que se sientan inseguras. Ofrecen resguardo temporal mientras se les brindan los servicios especializados. Proporcionan información sobre los derechos humanos de las mujeres. Canalizan a servicios especializados de atención psicológica, jurídica y médica y establecen la vinculación con las autoridades competentes para garantizar una atención integral, oportuna y segura. Quiero destacar que antes de poner en marcha cada uno de los puntos violetas, realizamos un proceso de capacitación dirigido al primer contacto o la primer persona que va a dar atención a una posible víctima o una víctima de violencia. Hasta este momento hemos contado con un total de 333 colaboradoras y colaboradores capacitados, entre ellos elementos de la policía auxiliar, policías municipales, personal de seguridad privada, servidoras y servidores públicos, así como personal de atención de instituciones y empresas privadas. Esto nos ha permitido fortalecer y hacer una red de atención más sensible, preparada y cercana para prevenir y atender las violencias contra las mujeres en nuestro estado. Ahora bien, seguramente muchas y muchos de ustedes estarán preguntando, ¿qué sucede cuando una mujer llega y solicita ayuda a un punto violeta? Bueno, lo primero es garantizar su resguardo mientras se les brinda los servicios especializados. Posteriormente, se valora la situación de riesgo, siempre cuidando la seguridad de la persona que pide el apoyo, tanto como la persona que va a brindar esta atención. Después, se activa la guía base de actuación de primer contacto, que establece el procedimiento para brindar una atención adecuada y oportuna. Durante todo el proceso, la mujer es acompañada, jamás se queda sola. Durante todo el proceso va a seguir con ese acompañamiento y finalmente, cuando la situación lo requiera, se realizará el enlace al 911 o la línea Mujer 075 para solicitar apoyo de seguridad pública, si es el caso, o de los servicios de salud cuando se requieran. Actualmente, en Colima contamos con 6 puntos violetas, 3 en el municipio de Cuauhtémoc, 2 en el municipio de Colima y 1 más en el municipio de Villa de Álvarez. Estos puntos se encuentran ubicados en el Centro Estatal de Prevención y Atención de la Violencia Familiar, el CEPAVI, otro más en el Centro Estatal de Prevención Social de la Violencia y la Delincuencia con Participación Ciudadana, otro más en la Dirección Municipal de Atención a la Mujer de Cuauhtémoc, otro más en la Presidencia Municipal de Cuauhtémoc, otro en la Junta Municipal de Quesería y por último otro más en el Instituto de las Mujeres para el municipio de Colima. Entre las principales situaciones atendidas destacan casos de acoso, violencia en la pareja, violencia familiar y violencia comunitaria. Además, estos espacios se brindan información sobre los derechos humanos de las mujeres, los distintos tipos y modalidades de las violencias, así como orientación sobre los servicios disponibles que facilita el acceso oportuno a la atención especializada que requieran en el momento. Asimismo, los casos atendidos han sido canalizados al Centro Externo de Atención CEA, a los Centros Libres para las Mujeres, a las Instancias Municipales de las Mujeres de Colima y Cuauhtémoc y al Centro de Atención Inmediata CAI, permitiendo ofrecer acompañamiento jurídico, psicológico y de trabajo social. Con esta estrategia buscamos consolidar una red estatal de espacios seguros, accesibles y cercanos para más mujeres, niñas y adolescentes. Nuestra intención es seguir creciendo. Por eso, como meta, nos hemos puesto en el Instituto Colimense de las Mujeres contar con 50 puntos violetas en todo el estado. Por ello, hacemos una invitación a instituciones públicas, empresas y organizaciones privadas para que se sumen a esta estrategia y podamos ampliar la cobertura de los puntos violetas en todo el estado. Busquemos más puntos seguros para las mujeres. Quisiera compartirles ahora otra muy buena noticia. Desde el Instituto Colimense de las Mujeres, trabajamos todos los días para abrir espacios donde las mujeres puedan expresar sus ideas, compartir experiencias y contribuir al fortalecimiento de la igualdad. Por ello, con esto nació el propósito de la Nación, porque nació de ahí nuestra gaceta informativa, Mujeres que Transforman, un paso hacia la igualdad sustantiva. Una publicación digital que promueve el diálogo entre mujeres colimenses, sociedad civil e instituciones. Ya hoy contamos con 2 ediciones y actualmente se encuentra abierta la convocatoria para participar en el tercer número de la gaceta. Dentro de esta gaceta, las líneas temáticas que pueden estar disponibles son la participación política de las mujeres en Colima, liderazgo y representación política, igualdad sustantiva y políticas públicas, violencia política contra las mujeres en razón de género, participación comunitaria y ciudadana, jóvenes y participación política, derechos humanos de las mujeres, redes de apoyo, organización y sororidad, buenas prácticas institucionales y retos y propuestas para fortalecer la participación de las mujeres en los espacios de tomas de decisiones. Las mujeres interesadas podrán participar con artículos informativos, con artículos de opinión, con notas informativas, con reseñas bibliográficas, con reseñas de efemérides, con semblanzas y entrevistas. La convocatoria completa estará disponible en nuestras redes sociales y permanecerá vigente hasta el 31 de julio del presente año. Y serán recibidos las contribuciones al siguiente correo, gacetamujeres.icm@gmail.com. Este tercer número de la Gaceta, como sabemos, es de la participación política de las mujeres, y ahorita lo decía nuestra gobernadora, la maestra Indira Vizcaíno Silva, aquí contamos y tuvimos a la primer gobernadora mujer, pero también hay que recordar que en 2021 tuvimos a la primer gobernadora más joven del país, y las juventudes pueden gobernar y lo hacen muy bien. Por eso es que estamos buscando y propiciando de que pueda escribir en este número de la Gaceta nuestra gobernadora, la maestra Indira Vizcaíno Silva, si nos honra con su escrito. Y pues buscamos también la participación, ¿por qué no? Si se pudiese por su conducto, que pudiéramos hacerle la invitación a nuestra primera presidenta de la República a escribir en este número, esperamos que nos pueda apoyar. Finalmente, quiero compartir que también nos sumamos a actividades recreativas, lúdicas y de prevención durante el periodo vacacional. Sabemos que las mujeres no tenemos vacaciones, que salen nuestras hijas y nuestros hijos, pero nosotras no podemos darnos un tiempo de descanso. Por ello, desde el Instituto Colimense de las Mujeres hemos creado el programa Mi Verano Sin Violencia, una estrategia del gobierno del estado de Colima que es ejecutado a través del Instituto Colimense de las Mujeres, donde desde los centros libres ofrecemos a nuestras infancias espacios seguros de aprendizaje y de convivencia con perspectiva de género y enfoque en derechos humanos. Estas actividades se van a desarrollar a partir del 20 de julio al 14 de agosto y están dirigidas a niñas, niños, adolescentes y mujeres de todo el estado. Les invitamos a consultar el programa semanal en nuestras redes sociales. Recuerden que estas actividades son totalmente gratuitas y contamos con cupo limitado derivado a las capacidades de cada uno de los centros libres. Desde el Instituto Colimense de las Mujeres, seguimos trabajando para construir un estado donde todas las mujeres, niñas y adolescentes puedan vivir libres de violencia, con igualdad de condiciones y con instituciones que las acompañen cuando más las necesitan. Muchísimas gracias por el espacio. Es cuanto, gobernadora.
4: En este momento se abre el espacio para preguntas por parte de los medios de comunicación.
5: Buenas tardes, gobernadora. De las mujeres, ¿hay algún plan específico para ampliar la cobertura de puntos violetas con algún tipo de alianza, específicamente la iniciativa privada?
2: Sí, pues justo es el proceso en el que estamos y tiene que ver básicamente con estas pequeñas tiendas de conveniencia que de pronto vemos distribuidas en todo el estado, que tienen una presencia importante y que creemos que eso nos puede garantizar el poder estar mucho más cerca de las mujeres, niñas y jóvenes que eventualmente puedan requerir un primer contacto, un primer respaldo o información ante cualquier situación de violencia que estén viviendo.
6: Buenas tardes, gobernadora. En primera instancia, sabemos que ha habido algunas etapas complejas en el tema de la carretera a La Salada. Esto ha generado pues que haya estrategias de cierres nocturnos, pero no sé qué en los meses por venir, cuál sería la estrategia para mitigar pues los peligros de accidentes y sobre todo para evitar algunos de estos embotellamientos, por así decirlo, que ha habido en las últimas semanas, si ya ha habido pues información al respecto. También hablando de temas de la mujer, en Estados Unidos sobre todo ha surgido una tendencia de pues generar la idea de que sería bueno para algunos sectores, sobre todo de la ultraderecha, ellos plantean que los votos, por ejemplo, el tema de las elecciones estarán, por ejemplo, por familia y que sea el hombre como líder de la familia el que ejerza este voto, pues impidiendo que la mujer, que la esposa vote. Tomado en nuestro país, de hecho ha habido polémicas al respecto, pues pedir opinión tanto suya como de la directora, si se puede, al respecto de este tema. Y finalmente mencionaba la reunión de Guanajuato, fueron 7 estados, también estuvieron presentes fiscales y creo pues del Poder Judicial. No sé qué otros acuerdos se destacarían de este tema, aparte de lo que comentabas al inicio sobre las carreteras, no sé si hubo algo al respecto de esto.
2: Gracias. A ver, del primer comentario, la verdad, qué bueno que me haces la pregunta, porque yo de cualquier forma estaba pensando al final de esta sesión de preguntas hacer algún comentario al respecto. Creo que básicamente mucho de las dudas se generan a partir de este comunicado estrictamente político y con intereses personales emitido por un senador de la República, y lo que yo quisiera dejar claro es que una cosa es la rendición de cuentas a la gente, a la población, y otra cosa es el buscar generar un tema político, partidista y hasta personal. En ese sentido, insistiría, Hemos estado informando de manera muy puntual desde el gobierno del estado, particularmente incluso a través de esta página que se creó de forma específica del corredor logístico, donde vamos informando los tramos que se están interviniendo, los horarios en que de pronto va a haber trabajos que van a frenar el paso, las vías alternas, se han mejorado estas vías alternas y evidentemente la ampliación de una autopista que va de lado a lado de nuestro estado, pues es una obra en sí misma compleja, pero que se ha venido llevando con mucho cuidado por parte de las y los involucrados. Incluso muchas de las observaciones que se llegaron a hacer al principio de mejorar la señalética y demás, se han venido atendiendo. Eso por una parte. Decir que también ya aquí hemos dicho, hemos platicado con ustedes y creo que también a partir de alguna pregunta, que hay dos momentos ya muy claros en este proceso de ampliación de la autopista. El primero es que a finales de este mes, principios del próximo, estará ya entregado, digamos, el 100% de la ampliación de Armería a Manzanillo y que a finales de este año, a más tardar en el mes de enero, estará entregado el resto, el Armería a Colima. Con la única excepción del puente Tepalcates, que requiere una intervención un poco más prolongada. Entonces, bueno, el avance se ve, se nota cuando uno transita por ahí, sí, ninguna obra de esta magnitud es sencilla, lo vivimos por ejemplo con el tema de la construcción de los puentes vehiculares en la zona norte y sur de nuestra zona metropolitana, pero bueno, ahora estamos todos muy felices porque tenemos ya esas obras concluidas y nos facilitan el día a día de las y los colimenses. Ahora, ¿qué es otra cosa que me parece importante destacar? Primero, el número de accidentes ha disminuido de manera considerable en este tramo y estamos convencidas que una vez que esté concluida, haciendo esta comparativa en los accidentes que se tenían previamente a los que se tendrán en hacia el futuro, también habrá una disminución importante porque parte de esta ampliación está pensada justamente en disminuir riesgos, como por ejemplo la corrección de 7 curvas del tramo de La Salada. O también, por ejemplo, creo que vale la pena insistir en que este proceso de ampliación de la autopista nos ha llevado también a generar ventanas específicas de tránsito pesado para evitar que se generen congestionamientos peores, sobre todo en los momentos de los horarios picos, que es cuando muchas personas de Colima se trasladan a Manzanillo para trabajar y luego vienen de regreso. Me queda claro que siempre habrá cosas en las que podamos mejorar, estaremos trabajando en ello. También quiero reiterar que cuando hemos tenido congestionamientos importantes, prácticamente el 100% se han debido a algún accidente que se complican de pronto las maniobras para la remoción del mismo. Y por otra parte también creo que es importante señalar que el proceso de la obra va en sus tiempos, va cumpliéndose con las metas que se plantearon. Por último, yo diría que no hemos recibido en el gobierno del estado ni en el gobierno federal, en la dirección de la SICT Colima, ninguna llamada, ningún oficio, ninguna solicitud de información formal por parte del senador para poderle hacer del conocimiento de algún detalle en particular que él quisiera conocer. Lo único que sabemos que ha hecho es una publicación en Facebook, insisto, más con tintes políticos que con una preocupación real por lo que está sucediendo. Y también me parece importante señalar que esa publicación pues pareciese más una declaración de desmarcarse de un movimiento político en el que estaba participando, más que un tema real. Yo creo que también vale la pena, hoy se va a tener una reunión con algunos representantes de cámaras empresariales por parte del SEIDUM y de SICT para poder aclarar temas, para poder mejorar los procedimientos que se tengan que mejorar, en eso siempre vamos a estar abiertos y dispuestos a trabajar, pero creo que también vale la pena señalar que no hemos tenido una disminución ni en visitantes, ni en derrama económica, ni en el número de contenedores que salen o entran por Manzanillo. Es decir, no ha habido un efecto negativo en términos económicos a pesar de la magnitud de esta obra. Entonces estamos convencidas de que una vez concluyendo, que ya nos falta muy poco o cada vez mucho menos, esto se reflejará solamente en beneficio para las y los colimenses. Del tema de esta propuesta que surge en Estados Unidos, pero que hay quienes se han atrevido a replicarlo aquí en México, me parece sumamente delicado. Primero porque evidentemente es una regresión, es asumir que las mujeres no deberíamos tener ni voz, ni voto, ni opinión en la vida diaria de nuestro país, de nuestros estados, de nuestros municipios, cuando las mujeres cada vez somos más, representamos más en términos económicos, en términos de liderar familias, y cuando las mujeres estamos tomando decisiones y haciendo gobiernos, y estamos en empresas privadas, liderando empresas que son sumamente exitosas. Es decir, lo que decía hace un momento, solamente pedimos igualdad. No estamos pidiendo privilegios, solo queremos igualdad. Y pensar que después de tantos movimientos feministas alrededor del mundo para poder lograr el derecho al voto de la mujer, ahora se quiera llevar a la regresión de un voto por familia para que sea el marido el que decida por ti, de verdad me parece lamentable. Y más lamentable me parece que en Colima, que en México, perdón, lo esté retomando una figura política que participa de un partido político y que este partido político tampoco se ha desmarcado de manera tajante de la posición de esta figura política. Es decir, tenemos que asumir que Acción Nacional quiere quitarnos el derecho al voto a las mujeres, o habrá una posición clara de Acción Nacional de decir que también comparte la visión generalizada de que las mujeres necesitamos garantizar nuestra igualdad y que ese es uno de nuestros derechos fundamentales, ¿no? Porque sí pareciera como si nos quisieran llevar a la época de las cavernas, y yo no estoy convencida de que eso sea algo que le haga bien a ningún estado, a ningún país, ni a ninguna economía. Y del tema de la reunión de Guanajuato, esta reunión regional ha venido creciendo. Primero se llevó a cabo solo con la quinta región militar, después se amplió a algunos estados que forman parte de la decimosegunda región, y en esta reunión participamos gobernadoras y gobernadores, secretarios de seguridad, secretarios o secretarias en su caso, de seguridad pública, fiscales estatales, fiscales estatales de la Fiscalía General de la República, participan presidentes de los tribunales locales, participan los responsables en cada estado del CNI y de los C5 estatales, creo que nada más. Es decir, ¿por qué ha sido tan productivo desde nuestro punto de vista? Por una parte, porque se plantean cosas muy específicas como un tema de límites con los estados vecinos, pero también porque nos ha permitido agilizar los procesos de colaboración en casos específicos. En Colima hemos tenido, por ejemplo, muchos casos de esos. Simplemente en el último mes creo que hemos llevado a cabo 5 o 6 detenciones de personas que estaban siendo buscadas, que tenían órdenes de aprehensión en otros estados, que los ubicamos en Colima y que gracias a esta colaboración entre los estados fue rápida, eficiente, y se logró la detención de los mismos y la puesta a disposición en los estados donde tenían estas órdenes de aprehensión, y viceversa. También nos ha pasado que objetivos buscados en Colima sean objetivos prioritarios identificados de la delincuencia organizada, o incluso quienes ya tienen órdenes de aprehensión son ubicados en otros estados, y estas reuniones nos han facilitado el diálogo, la coordinación, la comunicación rápida y eficiente entre instituciones para poder cumplimentar o estas órdenes de aprehensión o poder llevar a cabo acciones específicas en materia de seguridad. Entonces, bueno, de nuestra parte vamos a seguir con toda la disposición para hacer este trabajo conjunto.
7: Buenas tardes, Gobernadora, buenas tardes, directora. Gobernadora, preguntarle acerca de, pues ya terminó el Mundial el fin pasado, para muchos lo vamos a extrañar, otros no, preguntarle sobre su opinión del papel que México desempeñó como sede, también la participación de Claudia, sobre todo en la ceremonia de premiación como única mujer entre todos los demás, y también, pues, ¿qué dejó el Mundial para México? Sabemos que, sobre todo para las sedes, las tres sedes, ha sido el tema de lo económico. Vemos que también los empresarios estuvieron contentos con el tema de lo que dejó económicamente. Y en Colima, pues, también sabemos que dejó el tema de las canchas. ¿Cómo va el tema de la entrega de las canchas? ¿Qué se le está pidiendo a los municipios que realicen con estas canchas? El cuidado y, sobre todo, la actividad que vayan a realizar en estas canchas que se entregaron.
2: Sí, ahí son muchos temas. Bueno, primero, Mundial. Pues el Mundial yo creo que a todos nos dejó como mexicanos un buen sabor de boca del desempeño de nuestra selección. Creo que muchas veces nos fuimos acostumbrando como mexicanas y mexicanos incluso a decir, no, jugamos como nunca y perdimos como siempre, o no dieron todo, o se quedaron haciendo tal o cual, y se generaba con mucha facilidad una crítica, y creo que hoy pasó todo lo contrario. La selección mexicana logró unir las emociones de las y los mexicanos en torno a una esperanza, y también nos dejó un muy buen sabor de boca su actuación. Basta ver que estuvimos, yo insisto, hasta el último segundo del partido contra Inglaterra, con la sensación de que en cualquier momento podía caer el gol de empate, un empate que hubiera sido a tres, y que cuando vemos el partido por el tercer lugar, vemos a una selección inglesa que le anota 6 goles a la francesa. Creo que eso nos habla del nivel de nuestra selección y del por qué nos sentimos tan satisfechos del papel que hicieron en este Mundial. Ahora, México como sede, yo creo que fue algo muy positivo en términos turísticos, de derrama económica, de unidad de la población, pero también creo que no hay sede que sea tan amigable como la mexicana para un tema de un Mundial de fútbol, y lo vemos con mucha claridad. El entusiasmo de las y los mexicanos, la participación, la euforia, la pasión que le ponemos a este tipo de eventos, no se ve en países como Canadá o como Estados Unidos. Entonces, bueno, creo que como sede también nuestros visitantes se llevan un buen sabor de boca, porque se logró también una gran organización en las tres entidades en las que se llevó a cabo los diferentes partidos, en la capital y por parte del gobierno de México, que lideró toda esta organización. Me dio mucho gusto ver a nuestra presidenta en el partido final, me dio mucho gusto porque para las y los mexicanos representó mucho ese viaje. Primero, el cariño enorme que recibe de las y los mexicanos en el extranjero, cómo la recibieron en el aeropuerto, cómo estaban a las afueras de su hotel, cómo hay esta gratitud, esta emoción, este orgullo de tenerla como presidenta, de lo que ella ha representado, y que eso se refleja en los niveles de aprobación que tiene, cómo se ha posicionado como una líder mundial, admirada incluso más allá de nuestras fronteras y más allá de las y los mexicanos como tal, pero también porque se manda este mensaje constante y contundente que ella ha manejado, todo el diálogo y toda la disposición a cooperar en los temas comunes con los países de Estados Unidos y de Canadá, máxime que ahora estamos en medio del proceso del Tratado de Libre Comercio, de la revisión del Tratado de Libre Comercio. Creo que nos da esa garantía y esa tranquilidad a las y los mexicanos de que estamos perfectamente bien representados con nuestra presidenta. Y por otra parte, todo este tema del Mundial y de México como sede, pues desemboca también en una política pública que ella impulsa, que es el Mundial Social, que yo lo decía en un evento que tuvimos hace como 10 días en Villa de Álvarez, en una de estas canchas que se intervinieron a través del Mundial Social. En Colima se intervinieron alrededor de 70 canchas, algunas nuevas, otras remodelaciones. De estas, la mitad prácticamente fueron intervenidas con recursos federales y la otra mitad, 2/3 con recursos estatales y prácticamente 1/3 con recursos del municipio de Manzanillo. Y lo aclaro porque Manzanillo fue el único municipio que le metió a la renovación de sus canchas en esta lógica de este programa nacional. Pero también es importante decir que a nivel nacional fueron 4.000 canchas intervenidas y que en Colima, solo en Colima tuvimos 35, es decir, mucho más de lo que representamos en términos poblacionales, porcentuales, si se hubieran quedado solamente con esas 4.000 que nos hubieran correspondido en Colima como 10, 15 canchas más o menos. Entonces, creo que también es un recordatorio del cariño, del amor que la presidenta de México le tiene a las y los colimenses y a nuestro estado, y que lo que busca con este Mundial Social es, sí, qué bueno que hayamos tenido toda la fiesta del Mundial, pero también cómo logramos generar más espacios públicos a disposición de nuestra niñez y juventudes en torno a un tema deportivo que es tan importante para las y los mexicanos como el fútbol, pero que también genera otros impactos positivos, que es la relación de las comunidades, el involucrar a nuestros niños y jóvenes que participan en estos espacios, a todo este sistema que te lleva a la práctica de un deporte colectivo, que es la disciplina, el trabajo en equipo, la responsabilidad y muchos valores más que se comparten en ello. Creo que eso será muy bueno para nuestro estado y vamos a seguir visitando estas canchas. No significa que, o sea, ya están terminadas, ya se están utilizando, pero queremos visitarlas todas, queremos verificar que todas estén funcionando como se ha planteado desde esta visión de la presidenta de México.
8: Una. Recordaste algo interesante con aquel espacio de Griselda Álvarez en sus tiempos como gobernadora del estado. Y justamente me da pie para preguntar algo justamente de lo que estás anunciando. Ella, en su visita que hizo a la zona de tolerancia, les dijo ahí a sus compañeras, porque así les dijo, compañeras, ustedes están aquí por una situación, ha faltado aprendizaje, ha faltado experiencia y ha faltado conocimiento, pero más que nada han estado ustedes luchando contra el machismo del estado de Colima. Y voy a tratar de ayudar a sacar de ese problema en el que el estado de Colima estaba. Y justamente se dirigió, no había dirección de mujeres ni nada, pero sí dijo que iba a impulsar un programa en el que, a partir de ahí, de ese lugar, la zona de tolerancia, se pusiera un programa de capacitación para todas aquellas mujeres que quisieran estar de ese lugar haciendo capacitación. Les regaló máquinas de coser. Pero llamó la atención a todo el estado, a los empresarios, a las gentes que quisieran abrir espacios para que las mujeres se capacitaran y nacen los centros de economía doméstica, nacen una serie de centros culturales, recreativos, de mil cosas, que desgraciadamente nada más durante su sexenio duró, se fueron extinguiendo y ya no tuvieron el interés de los que siguieron. Hoy día estás anunciando el programa. ¿Qué color es?
9: Punto Violeta.
8: Ah, Punto Violeta. El Punto Violeta que ojalá cruzó los dedos para que dure más allá de la fotografía de hoy y que valga la pena, porque las gentes están esperando, las mujeres, esa actividad en donde Protección Civil va y les imparte cursos, la Cruz Roja va y imparte cursos, en fin, todas aquellas instituciones que tienen a su disposición y cuidado, servicios, los ofrecen a las mujeres para que se capaciten. Así como cambiar una llanta de un carro, así como salir de un problema básico o absurdo, que en ocasiones se les viene el mundo encima por falta de una capacitación. Del machismo no hablamos porque pues hay que quede, porque luego nos peleamos con Donald Trump y no queremos problemas, no queremos problemas. Y por el otro lado, esa es una pregunta. La otra es sencilla. Si están los unos contra los otros, destapándose políticamente sus candidatos o los aspirantes a candidatos, ¿qué postura va a asumir Indira Vizcaíno, el gobierno del estado, para esta situación política que pues va en aumento y va creciendo? Fulano que quiere ser candidato a gobernador, Mangano que quiere ser candidato a gobernador, pero dijo que no, que va fulana y va perengano y aquel. Esto ya se está volviendo una chunga bonita, porque al final vamos a ver quién tiene más chicharrones y quién los truena mejor. Pero sí, que no nos desestabilicen la situación que apenas moderadamente está dando y mostrando crecimiento en el desarrollo, crecimiento del estado de Colima. Así que, ¿qué postura va a asumir ahí Indira Vizcaíno para que esto no se nos vaya a salir de la raya de la tranquilidad o de la bonita armonía de que se sigan diciendo groserías, pero bajito?
2: A ver, del tema es de esta reflexión o de este recuerdo del gobierno de la maestra Griselda Álvarez Ponce de León, la verdad es que mi admiración absoluta. Yo tuve la oportunidad de hacerme muy amiga de su hijo, de Miguel, y de compartir muchas experiencias. Y recuerdo que, lo aprecio mucho donde quiera que esté, recuerdo que Miguel en algún momento me comentó que su mamá, que la exgobernadora, no se asumía feminista. Sin embargo, fue una gran feminista, porque al final el feminismo no es más que buscar garantizar las condiciones de igualdad para las mujeres. Entonces, ella hizo un trabajo extraordinario en su momento, en su época y con su visión, que era particularmente una visión social. Por eso de pronto cuando desde los gobiernos de la Cuarta Transformación hablamos que la creación de programas universales como la pensión para las personas adultas mayores tiene un sesgo especialmente feminista, porque aunque es un planteamiento de una universalidad, la realidad es que las que más problemas tenían, las que menos acceso a una pensión tenían, las que menos habían accedido al mercado laboral en los años pasados, fuimos las mujeres, y entonces eso llevaba a que tuviéramos un número importante de mujeres que no tenían asegurado un ingreso propio. Ese tipo de políticas sociales al final nos van igualando a las mujeres en acceso a derechos. Y recuerdo muy bien ese, no lo recuerdo que yo lo haya vivido porque yo nací en el 87, pero recuerdo muy bien esas pláticas de esas etapas del gobierno de Griselda Álvarez, y creo que un poco se recogen parte de esta visión. Platicaba hace rato Erika sobre estos cursos de verano que se están generando, que son con esa visión. Platicabas ahorita de los centros de economía doméstica, esos siguen existiendo en gran parte del estado y hemos estado motivándolos y demás. ¿Qué otra cosa hicimos? Recuperar también los centros de desarrollo comunitario, que hay varias colonias, varias comunidades que tenían incluso una pequeña construcción para poder ahí generar este acercamiento de actividades y demás, pero que los dejaron en el abandono y que con nuestra administración los hemos recuperado y los hemos vuelto a poner a disposición de la comunidad. Pero hablemos de algo mucho más preciso. Colima es el estado con mayor participación económica de las mujeres. En Colima es en el estado en el que más mujeres participan de manera activa en la economía que se genera en nuestro estado, es decir, en las familias y demás. Es decir, hay un avance considerable en este proceso de garantizar la igualdad entre mujeres y hombres en nuestro estado, al menos eso nos dicen las estadísticas, y creo que tenemos que buscar seguir por ese mismo camino hasta que logremos la igualdad plena, y ese es el trabajo que tenemos todas y todos, porque no es un trabajo solamente de mujeres, ahí tenemos que involucrarnos todos como sociedad, porque al final eso beneficia a la sociedad en general. Del tema de la elección, y en términos económicos también, que lo planteaste un poco como si ahora viene el proceso electoral y si eso va a generarnos algún problema o distracción respecto a los indicadores que apenas, dice, se están viendo. Yo diría, no es apenas. Nosotros recibimos un gobierno estatal con un decremento en tema de crecimiento económico, menos 1%. Y en nuestra administración, nuestro estado ha venido creciendo hasta cerca del 4% anual en materia económica, simplemente en lo que va este 2026, somos el primer lugar de crecimiento económico a nivel nacional. Entonces, creo que el crecimiento económico en Colima ha sido sostenido, que claro que tenemos que cuidarlo para que continúe por esa misma lógica, pero con toda la inversión pública que hay en materia de infraestructura, sea carretera, sea de vivienda o sea de otro tipo de obras. Y con todo el tema de la ampliación del puerto y también con lo que hemos venido avanzando en la llegada de nuevas empresas a nuestro estado, creo que se espera un crecimiento económico sostenido para Colima. Ahora, el proceso electoral, al final decide la gente, al final decide el pueblo. La gente dirá qué le parece lo que dice uno u otro, la gente dirá si recuerdan lo que hicieron antes o no, la gente dirá a quién quieren que les gobierne en los municipios, en el estado, que les represente como diputados.

0: Electoral en nuestro estado para que podamos tener una jornada electoral en el que salgan a participar todas las y los colimenses para poder ellos, nosotros, cada uno en lo individual como ciudadanas y ciudadanos, ejercer nuestro derecho al voto y poder cumplir con eso que debería de ser también considerado una obligación, ¿no?
1: Pues. Preguntas por parte de los medios de comunicación y los diálogos por la transformación.
0: Muchas gracias a todas y a todos.
1: Muchas gracias.
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2: Son las 2, con 21 minutos. 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
3: La titular del gobierno del estado de Colima, Indira Vizcaíno Silva, participó en la octava reunión de seguridad regional realizada en la Alhóndiga de Granaditas, en Guanajuato, junto a gobernadoras y gobernadores de la región occidente para dar seguimiento a las acciones coordinadas en este rubro entre Aguascalientes, Colima, Guanajuato, Jalisco, Michoacán, Nayarit y Zacatecas. La mandataria dijo que uno de los temas abordados fue la situación de las zonas limítrofes entre las entidades y las acciones para enfrentar a los grupos criminales que operan en ellas. La Secretaría de Salud del Gobierno del Estado de Colima informa que esta entidad está colocada por porcentaje entre los primeros estados de la República Mexicana con mayor donación altruista de sangre en nuestro país, al obtener durante el primer trimestre del año 2026 un total de 360 donantes voluntarios, lo que equivale al 25.62% de donación voluntaria en la entidad. La Secretaría de Educación y Cultura y el Instituto Colimense del Deporte abrió la convocatoria para el Muro de Honor del Deporte Colimense 2026 a fin de que la población proponga a personajes destacados de alguna disciplina o que por su aportación al deporte se hayan distinguido en la entidad para recibir el reconocimiento a sus méritos deportivos el Día del Deportista Colimense, que se celebrará el 14 de octubre a las 18 horas en el exterior del Auditorio Porfirio Gutiérrez Romero de la Unidad Deportiva José María Morelos y Pavón. Voz informativa, Sinoé de la Rosa.
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0: 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Son las 2:42.

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0: 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Son las 3:15.

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7: El ciclista mexicano originario de Colima, Emilio Rodríguez El Choche, se mantiene en el sitio octavo en la gira europea de ciclismo con el cobijo de su equipo mexicano, el Harmonix, que sigue dando de hablar para bien en el viejo continente. Fue su compañero de equipo, Santiago Moreno, en Santiago Montecorno, que marcó la diferencia en el trabajo colectivo en este giro, pues todos ellos fueron protagonistas de la carrera, controlando los movimientos para llegar en el ascenso. Santiago Moreno, en los últimos metros, cruzó la meta en un extraordinario segundo lugar, prácticamente en un sprint con el ganador sobre las rampas finales del Montecorno. Jorge Fernández se adjudicó el jersey de las metas volantes, premio construido gracias al trabajo del equipo durante toda la jornada. Alexander Marmolejo también fue protagonista al imponerse en una de las metas volantes del día, reflejando la actitud ofensiva con la que compitieron de principio a fin. Es así que el Harmonix logra el segundo lugar con Santiago Moreno, en octavo el de Colima, Emilio Rodríguez y Ricardo Santiago entra en el décimo. En el catorceavo, Gianluni Zamudio, ya rezagado en el lugar 30, Omar Andrade y Jorge Fernández, ganador del jersey de metas volantes. Son un total de 7 colimenses los que integran distintas selecciones deportivas para representarnos en los Juegos Centroamericanos en República Dominicana. Lo anterior lo informó el director del Instituto Colimense del Deporte, Alejandro Rodríguez Alvarado. Las juntas deportivas se realizarán del 24 de julio al 9 de agosto y esperando que realicen su mayor esfuerzo para lograr los objetivos con sus selecciones y medallas para el país con las disciplinas de rugby, balonmano o handball y surf. Los atletas que visten la playera de la selección nacional son Fernanda Rivera Riola, Itzel Esmeralda Vargas Cortés y Eva Anaí Hernández Romero. Ellas verán la actividad del 29 de julio al 6 de agosto en el balonmano. Manuel Rivas Azueta e Ian Ramsés Martínez Gutiérrez en el balonmano varonil jugarán del 30 de julio al 7 de agosto, mientras que en el rugby lo hará Stephanie Espíndola Bravo del 25 al 27 de julio y en el surf se presentará Ana Lilia González del 25 al 29 de julio. En el Estadio San Jorge, desde las 12 del día, se estará viviendo la gran fiesta del fútbol de la máxima categoría en Colima. Todo listo para que este domingo se vivan las primeras acciones de la liguilla del fútbol de la primera división amateur en sus cuartos de final en los partidos de ida. Todo en el Coloso de Placetas en el Estadio San Jorge. Los primeros en saltar a la cancha serán los recién campeones de Copa Tarimeros de Don Chevy Barajas, que enfrentarán a los encaladilleros de los de Villa. Esto a las 10 de la mañana. El segundo duelo a las 12 del día, la Ola Roja de Cuyutlán se mide a los Soperos de Villa de Álvarez. Ya a las 2 de la tarde, los chicos del Chanal enfrentarán a las Arboledas, un duelo de gran entrega por ambas escuadras. Y cierran a las 4 de la tarde, el Comala contra los Cañeros del Sección 82. Los encuentros de vuelta ya están programados, todo bajo la organización del presidente de la Liga, Leobardo Ricardo, y la coordinación del evento del presidente de la Asociación Estatal del Fútbol de Colima, Luis Ángel Cabuto. Es de recordar que para esta liguilla el equipo de Tarimeros recién se presentó con el título de campeón de Copa, final que venció al Comala, y el campeón de la temporada pasada es Tigrillos, con el título de Liga, el que inicia este domingo en su disputa, hoy con el nombre de Tarimeros. Informó Carla Gabriela Gómez Torres.
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9: Bienvenido a su programa Defensa Radio, un programa del Instituto Colimense de Radio y Televisión en colaboración con el Instituto Federal de Defensoría Pública. Mi nombre es Gabriel Navarro Morales y agradecemos su presencia en este programa como todos los jueves a través de estos micrófonos. El día de hoy tenemos el tema del Instituto Federal de Defensoría Pública. ¿Qué funciones tenemos? ¿Qué asuntos agarramos? Y sobre todo, ¿a quiénes defendemos? Recuerden que esta es la casa que te defiende. Recuerden que pueden llamarnos al 312-31-39-981 y dejarnos sus dudas e inquietudes, tanto del tema de hoy como de cualquier duda jurídica que usted tenga. Asimismo, le reiteramos que tenemos servicios totalmente gratuitos y damos orientación y asesoría jurídica sobre cualquier tema legal, así como representación en asuntos del orden federal. El día de hoy vamos a tocar el tema de las niñas, niños y adolescentes, el protocolo de actuación de este instituto respecto de los asuntos que tengan que ver con los menores. Nuestro instituto tiene un área especializada de asuntos de competencia de niñas, niños y adolescentes, en donde personal especializado los escucha y los atiende por medio de los asesores jurídicos federales. Recordemos que las niñas, niños y adolescentes tienen un pensamiento concreto. Eso significa que su razonamiento, deducción y resolución de problemas está sujeto necesariamente a la realidad, a lo concreto, a lo que sus propias experiencias y aprendizajes les han dictado. Asimismo, al ejemplo y a la información con la que ellos cuentan. Durante la infancia, la información directamente percibida por medio de los sentidos y las emociones suelen guiar el pensamiento, más allá de lo lógico. Es por eso que durante los problemas jurídicos en los que se ven envueltos, es necesario que se les nombre un asesor jurídico especializado, quien, además de contemplar el interés superior de niñas, niños y adolescentes, vela por sus intereses jurídicos, ya que se considera que hasta los 18 años de edad es necesario que sean protegidos por nuestra institución. En el Instituto Federal de Defensoría Pública, de manera gratuita, se les otorga el servicio de representación a través de las designaciones que hacen los jueces de nuestro estado, en específico los juzgados de distrito, donde se velan asuntos relacionados con los derechos de niñas, niños y adolescentes. Es una parte importante de nuestro trabajo, ya que representa un especial tema para todos nuestros asesores, quienes se guían por varios principios de actuación al representar a las niñas, niños y adolescentes. El primero de estos principios es igualdad y no discriminación. Este principio está entendido de manera general como la obligación de no hacer distinción alguna en el ejercicio de los derechos de los niñas, niños y adolescentes, sin importar su género, su raza, su condición social o el estatus con el que se encuentren legalmente cuando llegan a nuestra institución. Esto es, si vienen con problemas migratorios, con asuntos penales, con asuntos civiles o familiares. Así también se prevé que se estimule en lo étnico o lo social respecto de la jurisdicción en la que están inmersos. Esto es, que si ellos tienen alguna condición específica, algún rezago social, algún rezago cultural o también de salud, sea una de las banderas que se protejan durante la intervención del Instituto Federal de Defensoría Pública, para que sea una protección totalmente integral. También velamos por el interés superior de la niñez, el cual se puede definir a partir de las siguientes dimensiones: como un derecho sustantivo, que es un derecho de las niñas, niños y adolescentes, que su interés superior se tome en cuenta para ponderar distintos intereses para tomar una decisión, así como que este derecho se ponga siempre en práctica al tomar una decisión o medida de protección que los afecte. El principio jurídico del interés superior del niño se interpreta como que se pongan a su disposición todos los elementos que de forma efectiva lo protejan y lo cuidan, sin importar el apego emocional o sin importar tampoco los intereses de otras personas, en este caso de sus padres, ya que el interés superior del menor tendrá una prioridad respecto a los demás derechos y coloca la plena satisfacción de los derechos de la niñez como parámetro para poder llegar a una resolución adecuada para el niño o la niña. Y además define la obligación del Estado respecto de la niñez y orienta decisiones que protejan sus derechos. Los niños, niñas y adolescentes llegan a nuestro instituto por medio de designación judicial. Esto es cuando un juez de distrito considera que es necesario que se protejan sus derechos, nos canaliza por medio de un oficio su asignación, y a partir de ese momento el instituto aplica todos los protocolos y herramientas necesarios para el cuidado de sus derechos. Recuerden que uno de los principios principales de la niñez es el principio del desarrollo y la supervivencia. Este principio es el que garantiza que los niños tengan todos los satisfactores necesarios para poder desarrollarse plenamente. No solamente cubre la alimentación y la asistencia a una escuela, también tiene que ver con el desarrollo personal respecto de su vivienda, acceso a servicios, ahora con los nuevos derechos digitales, acceso al internet y acceso a todos los satisfactores necesarios para que pueda llevar a cabo su proyecto de vida, el cual también se toma en cuenta por parte del interés superior de la niñez. También tiene derecho a la participación y el derecho a ser oído y escuchado durante su proceso, el cual está garantizado por la Constitución, así como el principio de integridad. Pues hasta aquí el avance de los derechos de niñas, niños y adolescentes. Vamos a una pequeña pausa musical y regresamos. Gracias por escucharnos en Defensa Radio.

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8: Regresamos a su programa Defensa Radio. Recuerde que puede comunicarse con nosotros los 365 días del año, las 24 horas del día a través de Defensatel al número 800-22-42-426. Le repito, 800-22-42-426. Ahí siempre habrá un asesor jurídico especializado para resolver cualquier duda o inquietud jurídica que usted tenga. A través de este número puede contactarnos y agendar una cita para acudir a nuestras instalaciones o ir directamente de manera presencial. Recuerde que estamos a un costado del Hospital Regional Universitario y por medio del servicio de primer contacto podemos ofrecerle la orientación que usted necesita de manera totalmente gratuita. El tema de hoy es la defensa de los derechos de la infancia a través del Instituto Federal de Defensoría Pública. Acabamos de platicar en el bloque anterior que para acceder al servicio los infantes son canalizados a través de los jueces y juezas de distrito para que sean atendidos por nuestro instituto. Pero si usted tiene cualquier inquietud jurídica respecto de un asunto que tenga que ver con menores, también puede acudir con nosotros. A través del servicio de orientación y asesoría, nuestros abogados pueden resolver sus dudas respecto de pensiones alimenticias, custodias, pérdida de la patria potestad, así como también la gestión de permisos.

pasos ante un juez para que usted pueda realizar viajes al extranjero o cambio de residencia dentro del país. Para acceder a nuestros servicios, le sugerimos que al momento de que acuda usted con nosotros, traiga la documentación necesaria o con la que usted cuente para poderle darle una orientación con mayor certeza y más apegada a la realidad. Porque en muchas ocasiones los conocimientos que se tienen respecto de los asuntos son limitados. Más sin embargo, nuestros especialistas, con los documentos que usted nos puede aportar, pueden hacer un análisis más detallado y una proyección jurídica que le permita a usted obtener el resultado deseado. Esto es respecto de las actas de nacimiento, de la CURP o de las constancias que usted tenga de los juicios en los que está llevando sus menores, pueden representarlos los asesores del Estado. Más sin embargo, si usted tiene alguna duda, puede acudir con los asesores federales, que son los del Instituto Federal de Defensoría Pública. Cuando usted no tenga alguna certeza de que su asunto sea jurídico o no, o que se pueda llevar a cabo mediante una demanda o un juicio, pues también acuda con nosotros. Nosotros podemos asesorarle. La asesoría y la representación en nuestro instituto es de manera gratuita para todas las personas. Incluso podemos también atender personas en contexto de movilidad o sujetas a protección internacional. Si usted es una persona migrante, también podemos apoyarle. Nosotros apoyamos a migrantes en tránsito, de destino y de retorno, así como aquellas personas solicitantes de refugio. Si usted solicitó refugio ante la Comar y es persona inmigrante, puede acudir con nosotros para atenderlo y representarlo respecto a la regulación de situación migratoria en el Instituto Nacional de Migración, así como la negativa de cancelación de alertas migratorias. También, si usted conoce a alguna persona que ha sido detenida en una estación migratoria o en una estancia provisional, puede acudir con nosotros. Recuerde que también atendemos asuntos relacionados con la violación de los derechos de la salud, la educación, el trabajo, la seguridad social y a una vida digna. Actualmente en el instituto tenemos varios asuntos relevantes. Entre ellos se encuentra la protección a las comunidades indígenas. Y hemos tenido excelentes resultados respecto de la protección al derecho al agua. En específico, a que se atienda el abasto y distribución de la misma, así como que se salvaguarde su integridad. Es decir, que usted cuente con agua potable de calidad y con los estándares internacionales para su consumo. Recuerde que la asesoría jurídica que les prestamos también se extiende al área laboral. Si usted también ha tenido algún problema laboral, puede acudir con nosotros y de manera gratuita nosotros le daremos el servicio. Y retomando el tema del día de hoy, que es el de los derechos de la infancia, le recordamos que existen varios principios sobre los que nosotros usamos para atender a las niñas, niños y adolescentes. Uno de ellos es el trato, contacto, sensibilidad durante todo el proceso, ya que tenemos por obligación seguir el principio de autonomía progresiva y el derecho a la intermediación adulta. ¿Esto qué quiere decir? Que las niñas, niños y adolescentes que representamos en el instituto son asignadas a un abogado especializado. Ese asesor jurídico especializado forma un escudo para los derechos de los niños. Y si es necesario y se requiere una mediación adulta para ejercer esos derechos, este asesor será quien intervendrá para su protección. Dentro de esos derechos que se protegen es el derecho a la no revictimización. Este derecho a la no revictimización es el que protege a las niñas, niños y adolescentes para que no sean tratados como adultos y que no se les exija respuestas o que se les violente por medio de una violencia estructural o una violencia procesal
en los distintos juicios en los que participan. Y protege de que estos niños sean revictimizados, es decir, que vuelvan a pasar por un escenario que les genera un conflicto, que les genera un dolor, un sufrimiento, a través de entrevistas y exámenes y demás tipos de investigación que deberían ser realizados por personal capacitado, especializado en el trato a niños. Ya que recordemos que en esta etapa ellos son totalmente vulnerables. Más porque dependen de adultos para poder resolver sus controversias jurídicas. Para evitar la revictimización, se propone siempre limitar el número de entrevistas y, si es necesario, grabarlas para que el niño no esté recordando constantemente el hecho violento o la situación por la que está pasando. Así como por velar porque los interrogatorios no sean en presencia de alguna persona que los violentó o que los transgredió. Es por eso que es importante la intervención de un asesor especializado. Para entender la trascendencia y las implicaciones de la representación de niñas, niños y adolescentes involucrados en procesos administrativos y judiciales, es necesario tener en cuenta una de las principales características, que consiste en el desarrollo progresivo de su autonomía. Esto es, que el niño poco a poco va asimilando la situación en la que se encuentra. Poco a poco va procesando mediante sus sentidos que está siendo parte de un proceso jurídico que presenta cambios. Y dentro de esos cambios está siempre el interés superior de la niñez para procurar que sean en su beneficio. Es importante entender que el representante especial no vela por los derechos ni del papá, ni de la mamá, ni de ningún tercero. Solamente vela por los derechos de esos niños y tiene varias obligaciones. Dentro de esas obligaciones está la del respeto, la protección, la garantía y la comunicación, que siempre debe ser en beneficio de las niñas, niños y adolescentes. Y pues con esto llegamos al final de nuestro programa, agradeciéndoles siempre por su presencia. Hasta el próximo jueves. Y que estén muy bien. Este es el programa de Defensa Radio.

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0: 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Son las 4:46.

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0: 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Son las 4, con 59 minutos. 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
5: Durante 51 días de operación del Mundial de Fútbol 2026, el Instituto Mexicano del Seguro Social brindó 5.920 atenciones médicas a mexicanos y extranjeros, mantuvo en monitoreo permanente 253 unidades médicas y desplegó 176 unidades de respuesta sin descuidar la atención ordinaria ni una sola urgencia, afirmó el director general Zoé Robledo al clausurar los trabajos del Comando Central IMSS Mundial 2026. Durante el primer semestre de 2026, Leche para el Bienestar, organismo de la Secretaría de Agricultura y Desarrollo Rural, incorporó 500.643 nuevos beneficiarios al programa de abasto social, con lo que amplió su cobertura a 7.768.305 personas en todo el territorio nacional. Como parte de la Estrategia Nacional de Seguridad y de las operaciones permanentes para combatir la producción de sustancias ilícitas, la Secretaría de Marina, a través de la Armada de México, continúa encabezando acciones de inteligencia, vigilancia y operaciones coordinadas para localizar e inhabilitar laboratorios clandestinos utilizados para la elaboración de sustancias ilícitas. Voz informativa, Sinoé de la Rosa.
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0: Estamos escuchando a Jafo Lara y los hermanos Benjamín, Chemín y Arturo Tiburón, el Tibu Santillanes, que se dieron a conocer hace ya varios años siendo parte de Plástico, aquel grupo que en el 2000 ganó el concurso del Hard Rock Stage a nivel nacional y en México, y se convirtieran en una de las agrupaciones más prometedoras a nivel local. Sin embargo, luego de 5 discos y varios años de trayectoria, se separan y ahora vuelven a abrir sus talentos para dar vida a Fanco, que es lo que acaban de escuchar. Un nuevo proyecto musical que retoma aires del funk, del rock, con distintas fusiones y armónicas, pues. Y esos ritmos que caracterizan mucho con las percusiones y trompetas.
1: ¿Qué?
0: Los músicos están de regreso en los escenarios completamente aumentados y renovados para tener de pronto este estilo muy característico que les da el género libre o independiente. Fanco de regreso con uno de los tres exintegrantes de lo que fue Plástico en aquel momento.

0: ¿Cómo están? Espero que muy bien. 5:08 de esta tarde de jueves, porque también los jueves suena Colima Indie. Espero que se la estén pasando muy bien. Creo que nos abochornó bastante hace rato el calorcito. No sé si ya le pegábamos a los 40, pero sí estuvimos con bastante humedad. Grueso además, ¿eh? Hay que hidratarse muy bien. Bienvenidos pues a este espacio radiofónico, esto es Colima Indie, yo soy Sinoé de la Rosa, la invitación es para que me acompañes de aquí hasta las 6 de la tarde, que esto suena. ¿Nos quieres poner un mensaje o te quieres reportar a cabina? Hazlo a través del 312-3139-981. Vamos a ir muy bien musicalmente hablando, la neta. Y ahora que estamos hablando de grupos de guanatos y de esa libertad que genera el movimiento o la escena musical independiente, pues se suma uno, pero ya con más de 20 años de trayectoria, y nos referimos a Golden Ganga. Hay quienes dicen es ganja, no es ganja, es ganga, Golden Ganga. Y que a lo largo de pues esa trayectoria, la banda ha acumulado millones de reproducciones en plataformas de streaming como Spotify, gracias a temas icónicos que definen su estilo relajado y positivo, como Aire y esta canción que vas a escuchar, que es uno de los temas más coreados y representativos de esta agrupación de Guadalajara. Aquí se los voy a dejar. Esto es Colima Indie. En la música les digo, se va a poner muy bueno. Es Golden Ganga. Tu Luz se llama la canción. No es cierto, se llama Luz. Se me andaban cruzando los cables, pero aquí corroboramos siempre. Márcale o repórtate conmigo a través del WhatsApp 312-3139-981 en la poderosa voz de Colima.
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La canción se llama New York, I Love You, But You're Bring Me Down. Es la icónica canción de cierre del aclamado segundo álbum de estudio de LCD Sound Systems, el denominado Sound of Silver, lanzado por allá en 2007. A diferencia de los ritmos electrónicos y bailables habituales de la banda, este tema está bastante bueno por ser una balada melancólica impulsada por el pianito que se escucha de fondo. La neta está muy bueno, que estalla de forma caótica en el último tercio de la canción. Chéquenselo. ¿No siguen esta banda? Es LCD Sound System. La canción se llama New York, I Love You, But You're Bringing Me Down. Muy buena, por cierto. Bueno, saludos para Antonio José. Toño Pepe, gracias por estar haciendo conexión, carnal. Tengo ya aquí el listado de las rolas que me estás mandando. Qué buena onda, que te guste el programa. ¿Les parece si nos vamos con más? Vientos, lo que viene ahora es a cargo de The Killers. Y la canción la conoces de maravilla. Mr. Brightside, a cargo de los Killers del Hot Fuzz. Aquí se las dejo, esto es Colima Indie.

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Así se llama la canción, Days Are Forgotten. Exitosa canción de la banda británica de rock indie alternativo Kasabian. Su lanzamiento original se publicó en septiembre de 2011 como sencillo principal de su cuarto disco de estudio denominado Velociraptor. Hay una nueva versión que se editó en ese año 2026. La banda la lanzó como una reedición titulada Days Are Forgotten John Sherlock Version. Esta versión cuenta con Sergio Pizzorno en la voz principal y además sirve como el tema de apertura para la serie de televisión de Amazon Prime, John Sherlock. La neta, la canción está bien buena, mezcla elementos de indie rock con algo de blues y algo de neo psychedelic. Existe un conocido remix oficial realizado por C-Trip que incluye el rapero estadounidense LL Cool J. Esta versión fue utilizada por la WWE como el tema oficial del evento pay-per-view TLC Tables Leaders and Chairs de 2011. Los días se olvidan, ¿cómo no? Siempre para adelante, carnal. Y carnalita, el tropiezo, que de eso nada más saques el dolor y que sirva para que te levantes. Qué buena banda es Kasabian, la neta. Qué buena banda. Les digo, esta rolita, si ustedes apenas están conociendo a Kasabian, vayan y busquen el Velociraptor, que la verdad tiene rolas muy buenas. Este es el cuarto álbum de estudio, les digo, de la banda de rock inglesa, Kasabian, lanzado por allá en 2011. Ha sido descrito como una expansión del estilo neopsicodélico, que es lo que les comentaba que trae ese estilo. De, aparte del álbum anterior, el West Rider Purple Lunatic Asylum, con un mayor énfasis en estructuras de canciones e instrumentaciones experimentales, válgame esa expresión, que es lo que hacen las bandas independientes, y eso es lo chido, porque van pujando fuerte hacia adelante, levantando la mano y la voz, diciendo aquí andamos y no necesitamos de pronto una discográfica choncha que nos firme para darnos proyección. La neta, ya no se utiliza tanto esa situación, por eso aplaudo mucho a la banda que le pega al independiente, porque se deja de cosas por el estilo. ¿Les parece si nos vamos con más música? Lo que viene ahora es a cargo de Pixies. Monkey Gone to Heaven. Canción del Doolittle de 1989. Aquí se las dejo.

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La canción se llama Mala Onda, una de las canciones más emblemáticas de la banda mexicana de indie rock Little Jesus. ¿Cómo denominar en español Little Jesus? ¿Pequeño Jesús o Chuyito? Mala Onda se llama la canción. Lanzada por allá en mayo de 2016 como el sencillo principal de su aclamado segundo disco de estudio titulado Río Salvaje. El tema destaca por ser una mezcla de ritmos como muy bailables, sintetizadores retros y guitarras muy melódicas, consolidando el sonido espacial que la agrupación autodenomina como Trot Trip.

La neta sí son buenos. Son buenos. Pequeño Jesús. O estilizado como LG. Banda mexicana de indie rock. La banda se formó cuando Santiago abandonó su interés por el fútbol para estudiar música en el Berklee College of Music de Boston. ¿Quién es Santiago? Pues el líder, la voz, el frontman de esta agrupación. Comenzaron a tocar en pequeños locales del área metropolitana de la Ciudad de México. Como en Texcoco de la Mora, San Juan de Aragón y Tultitlán. Antes de ganar mayor reconocimiento en la escena indie, con presentaciones en lugares como Estela de Luz, que es uno de los grandotes que impulsa el talento independiente mexicano o nacional. Posteriormente, el Imperial, un reconocido bar de música en vivo en la capital de este país. El nombre de la banda proviene de un alias que Santiago creó antes de irse a estudiar música y que hacía collares como para mantenerse con el logo del nombre que regalaba amigos y compañeros de la banda. Es con mala onda que llegamos a la recta final de Colima Indie. Muchísimas gracias, bandita. Son ustedes bien amables. Sé que están ahí parando oreja. Hay muchos que ya se fueron de vacaciones. Pero nosotros estamos ambientando a la banda que va llegando a nuestra hermosísima ciudad, a nuestro hermosísimo estado de Colima. Nosotros nos volvemos a encontrar el próximo martes, bandita. Este sábado no hay Retrópolis, pero nos escuchamos el próximo martes en punto de las 5 de la tarde con una emisión más de Colima Indie. Ojo, nuestra compañera Rosario Gutiérrez está de vacaciones también. Nosotros le estamos pegando chido al programa. Que no decaiga el ánimo, bandita. Yo los voy a dejar con esto de Pastillas. ¿Se acuerdan del tributo a José José por allá en 1998? Ya estaban aquí, no le hagan al Canelas. Ya estaban respirando. Ya estaban respirando el aire. Por supuesto que sí. Esto sonó durísimo. ¿Cómo trajeron este tributo? Los voy a dejar con Lágrimas, una de las canciones más populares de esta banda de rock alternativo independiente México-estadounidense Pastilla, lanzado originalmente en el 98 como parte del emblemático álbum recopilatorio Un Tributo a José José. Yo soy Sinoé de la Rosa. Pásensela muy bien, por favor. Sean felices. Bye, bye.

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2: El Instituto Colimense del Deporte, en coordinación con la Comisión Nacional de Cultura Física y Deporte, convoca a participar en el proceso de los Juegos Nacionales Populares 2026 a partir del 30 de agosto con la etapa municipal en las disciplinas de artes marciales y boxeo, así como en los eventos Copa Barrio Fútbol Popular 6x6 y Bandera Blanca Fútbol Popular 6x6. La inscripción a la etapa estatal es hasta el 4 de septiembre y la competencia 12 y 13 de ese mismo mes. La Secretaría de Salud del Gobierno del Estado de Colima informa que durante 2025 fortaleció la prevención de la salud mental y adicciones con énfasis en la educación. Por tratarse de la población adolescente con mayor vulnerabilidad, la Comisión Estatal de Salud Mental y Adicciones aplicó 12.100 cuestionarios de tamizaje de problemas a estudiantes de secundaria y nivel medio superior, además de 1.148 acciones preventivas, conferencias, ferias, foros, caminatas, carreras, eventos culturales y torneos deportivos, alcanzando 43.994 personas. En el auditorio Juan Rulfo de Comala, la Subsecretaría de Cultura del Gobierno del Estado de Colima y la Secretaría de Cultura del Gobierno de México realizaron la proyección del cortometraje documental Justo Donde Nace la Tuba, en un encuentro que celebró la memoria, los oficios y las tradiciones que forman parte del patrimonio cultural de la entidad y en este caso de Comala, así como el talento artístico emergente. Voz informativa, Sinoé de la Rosa.
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